0: Pantrix y Golden, las chicas de las K-Pop Demon Hunters, están en la tercera posición de las que más suenan esta semana en la cadena, ¿eh? En Latinoamérica, España y Estados Unidos. Y atención, porque la segunda sigue siendo la de BTS. Aquí están los reyes del K-Pop con su Swim.
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0: La canción de BTS, Swim, está en la lista de los 40 de Panamá, Estados Unidos, España, Colombia, Chile, Guatemala, Ecuador, México, Argentina y República Dominicana. Y atención, porque por tanto, las tres canciones que más suenan en la cadena son... La tercera, la de Hendrix, Golden. La segunda, la de BTS, Swim. La canción que más suena en nuestra cadena, sumando las listas de Latinoamérica, en todos los países, en España y Estados Unidos, es la de Bruno Mars, I Just Might. Sigue siendo un exitazo de los 40 en la lista de Costa Rica, Panamá, Estados Unidos, España, Colombia, Chile, Guatemala, Ecuador, Argentina y República Dominicana. 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

0: Ahí tenías a Ryan Castro y Capo con La Villa, otra de las que también más suenan durante las últimas semanas en toda nuestra cadena. Sigue de hecho charteando en Panamá, Estados Unidos, España, Colombia, Guatemala, Ecuador, Argentina y República Dominicana. Y ahora vamos con Taylor Swift y The Fate of Philia, que también se mantiene en muchas de nuestras listas, aunque luego también escucharemos por supuesto el otro single, Opalite.
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0: Dos reinas increíbles seguidas, Taylor Swift con The Fate of Ophelia y luego, ahora mismo, Rosalía y Yaritza y su esencia con La Perla. Una Rosalía que esta semana ha pasado con su Lux Tour por Londres, por el Reino Unido y ha vuelto a dejar a la gente emocionadísima. Enhorabuena y felicidades. Llega el momento ahora de Tayla con su single Chanel, que también sigue lista en Costa Rica, Panamá, Guatemala y Ecuador.
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0: Ahí tenías a Manuel Turizo, por un pendejo no se llora, la bachata que ha vuelto a ser número uno en los 40 de España, en Costa Rica, en Estados Unidos y también sonando en Ecuador. Y así nos vamos a un éxito del futuro.
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0: Es el nuevo single de los increíbles Maroon 5. Hurrying es como se llama esta canción, que ya está sonando aquí como un éxito del futuro.
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Aitana y superestrella cada vez más arriba en muchos de nuestros países de los 40. Está en Costa Rica, en la lista de Estados Unidos, en Guatemala, Ecuador, México, Argentina y, por supuesto, en su tierra, en España. Y así nos vamos ahora a escuchar a Bad Bunny con Debí tirar más fotos mientras nos vamos preparando, por cierto, en España para recibir su tour con los 40 como emisora oficial. La canción la tienes charteando en la lista de Costa Rica, Panamá, Colombia, Guatemala y México.

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0: Después de Ray con Where's My Husband, desde el Reino Unido nos hemos ido ahora mismo hasta Colombia para escuchar a Morat y Tu Cárcel. La canción está en la lista de Panamá, Estados Unidos, Ecuador, México, Argentina y República Dominicana. Y ahora llega Harry Styles. Es el momento de American Girls, de su último disco, que se ha colado en la lista de Chile, Guatemala, Ecuador, México y República Dominicana.
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0: La bachata de Romeo Santos y Prince Royce también sigue todavía en lista en los 40 de Panamá, Estados Unidos, España y Argentina. Se llama Dardos. Y ahora con Joe y el final del principio, End of Beginning, llegamos al final de esta primera hora en los 40 Global Show. En nada abrimos la segunda hora y lo haremos con Madonna y Sabrina Carpenter.
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0: no te muevas. En un momento, la segunda hora de hoy se abre con Madonna y Sabrina Carpenter y el adelanto del nuevo disco de la reina del pop.
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3: Uno de los chilenos virales del momento sigue lanzando música. Nos referimos a Sinaka, que nos presenta Juguetona junto a Flaco Loyal. Lo escuchás ahora en Los 40.

0: es la temperatura en los 40.
1: 10 grados.
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Arranca la segunda hora de hoy. Esto es 40 Global Show 540, que son las semanas que llevamos uniendo todos nuestros países de la mayor cadena de radio musical en español del planeta. Y lo hacemos ahora con Madonna y Sabrina Carpenter. La canción Trae tu amor es un adelanto del nuevo disco de la reina del pop, el Confessions 2, la segunda parte de sus confesiones en la pista de baile. Aquí está Bring Your Love.

0: Una colaboración excelente de Madonna y Sabrina Carpenter, como sabe la reina del pop acercarse a las princesas. Aunque pasen los años, ella sigue estando ahí, por supuesto. Enhorabuena y felicidades. Igual que hoy hemos escuchado a otras dos increíbles artistas como Zara Larsson y Shakira unidas, abriendo el programa de hoy con esa canción llamada Eurosummer. Bueno, pues aquí está de nuevo Shakira junto a BL. El single Algo Tú está en la lista de Panamá, Estados Unidos, España, Colombia, Chile, Guatemala, Ecuador, México y Argentina.
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0: Acabas de escuchar a Olivia Rodrigo con Drop Dead, que el viernes dio un Secret Show en Barcelona, donde actuará, por cierto, en concierto el año que viene varias noches con Los 40 como emisora oficial. Además, el Fútbol Club Barcelona, el Barça, juega hoy el clásico contra el Real Madrid con su logo, el de Olivia Rodrigo, en la camiseta. Y llega el momento ahora de Luis Fonsi y Feid con Cambiaré, la salsita que se cuela en la lista de Costa Rica, Panamá, Estados Unidos, Guatemala, Ecuador, Argentina y República Dominicana.
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después de Summer, el neoyorquino con su Back to Friends, llega el momento de los venezolanos, todos seguidos, ya veréis por qué. Primero con Raguayana, que pasan en estos días por España en concierto y estaremos con ellos, por supuesto. Aquí junto a Manuel Turizo en inglés en Miami, el tema que está en la lista de Costa Rica, Panamá, Estados Unidos, Guatemala, Ecuador, Argentina y República Dominicana. Y luego otro venezolano y amigo de Raguayana, como es Danny Ocean, con otro colombiano. Después de Manuel Turizo llegará Capo en la canción Imagínate.

Estás en los 40 Global Show. Seguimos ahora mismo para todos nuestros países en Latinoamérica, España y Estados Unidos. Y otro que ha lanzado este fin de semana su nuevo álbum es Rels B con Love Love Flag. Por cierto, que hubo una listening party en la Plaza Mayor de Madrid durante esta semana. Ahí conocimos antes que en ningún sitio canciones como, por ejemplo, Pañuelito de Seda.

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1: El sonido bossa nova de Pañuelito de Seda en el último disco de Rels B, donde también nos ha encantado una canción llamada ¿Quién te ve?

0: su última gira, New Star World Tour, ha sido un auténtico fenómeno por la que ha llenado pues recintos más importantes de España y Latinoamérica con récords de asistencia en las principales ciudades. Love Love Flag se llama su último disco y aquí tenéis el sencillo Lleva el Sol. Rels B sonando en Latinoamérica, España y Estados Unidos.
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0: Hemos oído a Nicky Jam con Loco por Verte, luego a Bruno Mars con esa influencia latina del bolero en Risk It All, esa canción del disco The Romantic. Y ahora atención, que llega el proyecto conjunto, el álbum de J Balvin y Ryan Castro, llamado Omertà, inspirado en ese concepto italiano del código de silencio, dándole un giro con la cultura paisa de Medellín para celebrar valores como la lealtad, la familia y el respeto. Aquí está Tonto, la canción de J Balvin y Ryan Castro junto a DJ Snake, que ya por supuesto suena cada semana aquí en nuestro programa.
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0: Y así abrimos la sección de K-Pop.
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0: Y lo hacemos con Stray Kids y el tema Do It, porque su fandom Stay nos ha pedido que volvamos a escucharla aquí en el programa, una canción que ya te puse en su día.
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0: Stray Kids con Do It. Ahí está la canción sonando en Latinoamérica, España y Estados Unidos, en la sección de K-Pop.
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0: Y ahora todo el mundo a disfrutar de Opalite. Aquí está de nuevo en Los 40, Taylor Swift.

0: Después de Olivia Dean con Men I Need, la segunda Olivia que escuchamos hoy, ya hemos oído antes a Olivia Rodrigo, llega Omar Cos. Aquí está su canción Coco, que ya se ha colado en la lista de Panamá, Colombia y Ecuador.
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0: estaba Alex Warren con Fever Dream, la canción que está en la lista de España, Guatemala y República Dominicana.
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0: Y ahora, con Bizarrap y Daddy Yankee, cerramos el show. Aquí está el volumen cero. ¡No!

0: Pues con este volumen cero de Bizarrap y Daddy Yankee nos marchamos hasta la semana que viene. Los saludos y abrazo de nuestro querido productor, el gran Félix Castillo. Yo soy Tony Aguilar. Que tengáis una buena semana llena de paz y amor.
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3: Un junte nacional, porque Drezky, la Young Sister y Sweet 047 colaboraron en una nueva canción. Yo sé qué, se llama el tema, y te lo presentamos acá en Los 40.

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0: 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Temperatura. Es la temperatura en Los 40.
1: Diez grados.
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0: 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Temperatura. Es la temperatura en los 40.
1: 9 grados.
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1: Falta un minuto para las 12.
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0: 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Temperatura. Es la temperatura en los 40.
1: 8 grados.
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0: Es la hora en los 40.
1: Faltan 2 minutos para la 1.
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0: 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Temperatura. Es la temperatura en los 40.
1: 7 grados.
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0: Es la hora. 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
1: Faltan 3 minutos para las 2.
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0: 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Temperatura. Es la temperatura. En los 40.
1: 7 grados.
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0: Es la hora. Es la hora en los 40.
1: Faltan 2 minutos para las 3.
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0: 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Temperatura. Es la temperatura en los 40.
1: 7 grados.
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0: la hora. 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
1: Faltan 2 minutos para las 4.
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0: 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Temperatura. Es la temperatura en los 40.
1: 6 grados.
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0: Es la hora. 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
1: Faltan 2 minutos para las 5.
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0: 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Temperatura. Es la temperatura en los 40.
1: 6 grados.
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2: Hora 40.
0: Es la hora.
1: Es la hora.
0: Es la hora. Es la hora en los 40.
3: Faltan 2 minutos para las 6.
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0: 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Temperatura. Es la temperatura en los 40.
1: 6 grados.
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1: Es la hora en los 40.
2: Faltan 3 minutos para las 7.
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9: ¡Yeah! ¡Buenos días! ¡Buenos días! ¡Buenos días!
10: ¡Buenos días!
9: ¡Buenos días para todos y para todas! ¡Feliz lunes! 11 de mayo del año 2026. Bienvenidos y bienvenidas, ¿eh? Ya estamos listos y preparados para iniciar una nueva edición del matinal de los 40. Aquí comienza
10: La Ducha.
9: ¿Cómo está, doña Saba? Feliz día para todas las madres.
10: Feliz día para todas las mamás, que lo hayan pasado bien, que lo hayan disfrutado, que los hayan regaloneado. Que haya sido un día bonito.
9: Y que hoy tengan un feliz día todos los alumnos. Hoy es el Día del Alumno en Chile, ¿ah?
10: Feliz día ahí para todos los alumnos, para todos los que estudian. Tenemos 4 grados a esta hora en Santiago. La máxima para hoy es de 27.
9: 4 grados, está frío, ¿ah? 27 grados de temperatura. Hasta hoy dura este suerte de verano primaveral.
10: Como veranito de San Juan.
9: Sí, ayer y hoy que tuvimos ricas temperaturas. Ya mañana bajamos a los 21, 18. 18, 17, 16. Baja bastante allí la temperatura durante la semana. Así que bienvenidos al programa de esta mañana, donde vamos a estar hablando sobre la alerta ambiental para la región metropolitana que rige este lunes 11 de mayo, Saba.
10: Sí, por segundo día consecutivo hay alerta ambiental, así que vamos a conversar de eso también. Suele suceder que después de la lluvia vienen alertas ambientales, porque claro, se va el smog y de repente llega, pero cargadito nuevamente.
9: Exactamente. Además, vamos a estar hablando sobre el Festival Bamba en Chile, ¿eh? Para darles toda la información, la fecha, el lugar y el detalle del encuentro musical que llega a Chile.
10: Tenemos harto que conversar, vamos a tener nuestro lunes con LD, vamos a hablar ahí más ratito del horóscopo, pero a esta hora de la mañana queremos saber, ¿hay alguien ahí con vida?
9: Sí, ¿hay alguien ahí con vida a esta hora de la mañana? ¿Cómo está esa celebración hoy del Día del Alumno? Nos cuentan vía WhatsApp a través del
10: 569-58-79-28-65.
9: Buenos días, don Marco Hinojosa, ¿cómo está usted esta mañana?
11: Bien, ¿y ustedes, chiquillos, cómo están?
9: Estamos bien. ¿Cómo estuvo el Día de las Madres, ah?
11: Tranquilo, llegué ahí a almorzar. Su almuerzo y tranquilito después su sobremesa.
9: ¿Tuviste fuera de Santiago este fin de semana?
11: En Pichilemu estuve.
9: En Pichilemu, ¿verdad que iba? ¿Eh?
11: Bonito Pichilemu.
9: Bonito, siempre es bonito Pichilemu. Bueno, mi gente, esperamos que ustedes hayan también pasado un maravilloso Día de las Madres, que hayan regalado. Oye, se ha convertido, siempre ha sido un día súper comercial el Día de las Madres.
10: No, pero ayer la embarró.
9: Y ayer fue una cosa, ¿no? Y un día de streamer de redes sociales. ¿De quién sube más fotos? A ver, ¿a dónde fue que me regalaron?
10: No sé, siento que ayer fue una locura el Día de las Madres.
9: Sí, no, ayer estuvo bastante complejo el Día de las Madres. Yo soy más de quedarme en casa el Día de las Madres, ¿eh? De cocinar yo y de pasar el día en casa, de disfrutar. Pero ayer, oye, yo veía a la gente, wow, esas redes sociales explotadas, ¿eh? Completamente explotadas, la gente subiendo, mira lo que me regalaron, mira lo que regalé a mi mamá.
11: ¿Cómo te fue a todo esto en Santa Hamburguesa?
9: No, muy bien, por supuesto, agradecido con la gente que vino a comer, porque nosotros no teníamos música, el local es chiquito, entonces no tenemos la posibilidad de, como cuando estábamos en La Reina, de tener, digamos, un show musical o cosas así, pero la gente vino, la pasó bien, disfrutó, así que muchas gracias a todos los que pasaron por allí por Santa Hamburguesa a celebrar el Día de las Madres. 7:04 de la mañana.
10: ¿Cuánto pagan?
9: Sí, pronto, Martín Ocosa. ¡Aló, Sinaca! Con Katais, lo que suena a las 7:04 aquí en La Ducha.
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1: 7:06 PM, nos quedamos ahora junto a Anita. Escuchas Funk Rave en los 40.

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2: 7:09 de la mañana. Revisamos a esta hora los titulares más importantes. Acá, en la ducha.
3: Comenzamos. ADNRadio.cl. Fiscalía confirma investigación tras agresión a diputado Jorge Olivares durante actividad en Olmué. El congresista del PDG denunció un ataque con supuesta motivación política mientras participaba en el aniversario del Club Deportivo Montevideo. El hecho dejó al parlamentario y a uno de sus asesores con lesiones leves.
2: El mostrador.cl. Tsunami de indicaciones a megaproyecto. Denuncian amenazas de muerte contra diputado Jaime Araya. El diputado reveló hoy que las amenazas han llegado por redes sociales, incluso a su teléfono personal. Todo desde números diferentes y algunos desde el extranjero. Luego de que se aseverara que el megaproyecto de ley que impulsa el gobierno de reconstrucción nacional sería inundado con indicaciones.
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3: 24horas.cl. Extienden alerta ambiental en Santiago para este lunes por mala calidad del aire. La alerta además contempla restricción vehicular para distintos tipos de automóviles, motocicletas, buses y vehículos de carga.
2: Y para finalizar, en mall.com confirman un nuevo caso de antivirus proveniente del crucero. Ahora es un pasajero estadounidense, será trasladado a un centro especializado en Nebraska junto a otro ciudadano con sospechas de contagio.
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2: ¿Hay alguien allí con vida a esta hora de la mañana? Nos manda tu mensaje vía WhatsApp a través del...
3: +569-5879-2865.
2: Bueno, Mar dice que ayer la vio, vía WhatsApp nos mandas tu mensaje. Y ayer la vio, lo sonamos acá en los 40. Quédate con nosotros.
4: Él la vio por Messenger, amigo.

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2: 7:14. ¿Hay alguien ahí con vida después del Día de la Mamá? Envíanos tu mensaje
3: al +569-5879-2865.

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1: Si hay alguien allí con vida a esta hora de la mañana, después del día de la mamita, nos manda su audio de WhatsApp a través del
2: más 569-5879-2865.
1: Vamos a mandarle un saludo a nuestro amigo el tío Boris, que siempre nos escucha desde la aplicación allá en Concepción.
3: Te voy a decir algo.
2: A ver.
3: Tío Boris, yo sé que no escucha por la aplicación.
1: Sí.
3: Todos los días sale al aire tío Boris. Todos los días me tiene que tener una historia.
1: Sí. Ah,
3: a ustedes
1: mandamos
3: también, ¿no?
1: Un saludo a las mamitas de su furgón, que él les manda saludos, y a la tía Mireya, que es su mamá, que le quiso mandar también un abrazo. Así
2: saludos,
1: que
2: saludos para el tío Boris.
1: Exactamente. Vamos a escucharles a ustedes. ¿Hay alguien allí con vida después del Día de las Madres? ¿Cómo está? ¿Cómo estuvo la ingesta de comida? ¿Ah?
4: Hola, Chamito. Hola, Saba. Hola, Marcos. Aquí vamos nosotros en el taco de las 78. Estuvo bien regaloneado el día de ayer por mis bebés hermosos. Me invitaron a almorzar a la playa, pero pagué yo.
2: Bueno,
4: eso.
2: Uno por
4: saludos.
2: Otro.
4: Saludos.
1: Todavía no trabajan los muchachos.
5: Hola, los 40.
1: Hola.
5: Yo soy Raquel.
1: ¿Y todo aquel?
5: Y hoy día llega mi papá de Estados Unidos.
1: Wow.
5: Chao.
1: Él debe
5: los
1: estar
5: quiero.
1: Feliz.
2: Los quiero mucho.
1: Otro put. Sí,
5: sigo con vida.
2: Está con vida.
5: Le hice un regalo a mi mamá.
1: ¿Qué le hiciste?
5: Le decoré la pieza con globito, con su regalo y con el dibujo de mi hermanita. Tiene 3 años.
1: ¡Cállate!
5: ¡Soy Paz! ¡Los quiero!
1: ¡Los quiero mucho!
6: Hola, un saludo para Nico y Nacho, que están de cumpleaños. Cumplen 10 añitos.
5: Sí.
6: Un abrazo, aquí vamos al colegio.
1: Saludos.
2: Saludos.
1: Para Nico y Nacho, se nos reinició el WhatsApp en este momento. Ahí estamos.
2: Ahí estamos, dándolo
1: vuelta,
2: todo.
1: Ahí estamos de vuelta. ¿Hay alguien allí con vida a esta hora de la mañana? A ver, los escuchamos.
7: Buenos días.
2: Buenas.
7: Ya celebramos el día de la mamá, mi señora, mis 3 hijas. Saluda a mi madre, a mi consuelo y a todos. Que tengan buen día.
1: Buenos días. Sí, está con vida. Claro.
6: Hola, los 40. Saludos a todos. Yo sobreviví al concierto de Korn el viernes. Y para hacer sus 40, ese es un mérito. Saludos desde Antofa.
2: Saludos.
3: Mira, tenemos un sonido, un audio de cómo suena tu rodilla el día de hoy.
1: Ahí.
3: Así suena la rodilla del muchacho.
1: Ahí está.
3: Después del concierto de Korn.
2: Potente.
8: Hola, estoy aquí con vida y soy Antito Jim. Y ahora voy a retomar la gimnasia.
1: Muy bien.
8: De mi lesión.
1: Estábamos lesionados, Antito. Tenías tiempo que no mandabas mensajes. Esperamos que estés bien, ¿ah?
9: Hola, ¿cómo estás, muchacho? Oye, mi papá también se fue a Estados Unidos, pero todavía no vuelve.
2: Oh.
9: Bueno, de hecho, eso me dijeron.
2: Chida la payasa.
1: Sí, su papá es Franco Parisi.
10: Hola, buenos días. Un saludo para Franco Villaseca y su papito que van camino al colegio.
1: Saludos.
10: Y un saludo también para su tía Dani y mi sobrina Fernanda de Pirque. Saludos desde Valdivia.
1: Saludos.
10: Los quiero mucho.
1: Están todos con vida esta mañana, te lo digo.
2: Sí, está toda la gente y Viviti Colia.
1: Están todos muy bien después del fin de semana de las madres.
11: Sí. Hola, los 40. Y yo para el día de la mujer
2: regalé
11: una tarjetita y una ropa.
2: Una tarjetita y una ropa.
1: O sea, qué bueno, qué rico.
12: Hola, soy Ñaki de Valdivia. En el Windsor. Y
1: Believer. Que pongamos Believer.
2: Saludos ahí para toda la gente que nos escucha en Valdivia 99.3.
1: Mucho mensaje. ¿Hay alguien allí con vida a esta hora de la mañana?
13: Por esta ciudad mando a Puerto Montt y estoy con vida. Y hoy día es el día de alumno y tengo convivencia. Y mañana tengo una salida al bus turístico de 2 pisos de Puerto Montt.
1: Cáchate.
13: ¡Chao!
1: Los quiero mucho. Hoy un saludo desde Alemania para Franquito y mi Ferni. Que tengan un super lunes. Los quiero, nos dice ese mensaje.
14: Hola, soy Bastián de Santa Elena y estoy regaloneando con mi papá y mi mamá.
1: Estamos regaloneando a esta hora de la mañana.
2: Qué rico.
1: Si no nos paramos, no va a haber colegio el
2: no
1: día.
2: No importa.
15: Hola, soy la Rachel, estoy con vida.
1: ¡Hola, Rachel! ¡Saludos!
16: Hola, los 40.
15: soy Nayera de San Fernando y yo no estoy con vida.
1: No está con vida.
15: Y además porque mamá despertador no tiene cómo pagarse. Chao.
1: El despertador.
2: Mamá no tiene... despertador. Ah. No tiene cómo apagarse.
1: ¡Ay, 7:23 minutos de la mañana! ¡Ah, se hundió! Con la puerta. Vamos con Bruno Mars, Lazy Song. 7:23 minutos de la mañana en la ducha.
16: ¿Qué tal la casita?

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1: Oiga, que hace frío, está helado.
2: Sí, así es, mi gente querida. 7:26 y a esta hora 5.5 grados de temperatura. La máxima es de 27 el día de hoy, Sabita.
1: Heavy Metal Power Ranger, porque así es que uno se resfría, pues.
2: Sí, claro, porque viene un día... Está de una forma, otro día está de otra forma.
1: En la mañana hace frío, en la tarde hace calor, uno suda.
2: En la mañana café, por la tarde ron.
1: Así tal cual.
2: Así mismo, ¿ah? 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
1: Por estar pajareando.

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1: Estoy ahí con llegar al colegio.
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0: 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Es la temperatura en los 40.
1: 5 grados.
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2: 7 de la mañana con 31 minutos. Es Easy Kid. Escuchas Shiny en la 101.7 en Santiago.

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1: 7 de la mañana con 33 minutos. Nos quedamos ahora junto a Ed Sheeran. Escuchas Cheers en los 40.

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1: El grito de presente de los estudiantes para celebrar el Día de los Alumnos en esta mañana.
2: Lo envían. ¿Qué pasó?
3: No, nada.
2: Lo envían al más 569-5879-2865.
3: ¡Vivas, José Andrés!
1: ¡Presente!
3: ¿Sierra Saviera?
2: ¡Presente!
3: ¿Hinojosa Marco? No vino.
1: ¡Ah! Oh, era el último de la lista porque era con P corta.
3: ¡Oh!
1: ¿Marco Hinojosa no vino?
3: Yo soy el era el 21.
1: Yo era el último.
3: De 45.
2: Yo igual estaba bajito porque como soy con ese.
1: Con ese, exactamente. Vamos a escucharle a ustedes. Un grito para los alumnos que dicen presente con su nombre y su apellido.
4: Hola, buenos días. Soy Cristóbal Lorca de Valdivia y mi grito de hoy es ¡presente! ¡Feliz Día de Alumnos!
1: ¡Eso! ¡Feliz Día de los Alumnos!
5: Hola, a los 40 soy Martina Ferrada. Fui a la casa de mis tatas y hice un gran asado. ¡Los quiero!
6: ¡Los quiero mucho!
3: ¡Él hizo el asado!
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8: 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Los quiero mucho.
1: Oye, el baile en el colegio del Día de la Mamá.
9: Mi mochila pesa más que mis ganas de ir al colegio.
1: Cállate.
10: Los 40, soy Isadora y hoy no tengo prueba porque es el Día del Alumno. Los quiero mucho.
1: Saludos.
11: Hola, Maite, los saludo. ¡Feliz Día del Estudiante!
1: ¡Feliz Día!
12: Hola. No quiero ir al colegio.
2: Ay, no quieres.
1: Es el Día del Estudiante.
2: Pero si hoy lo van a pasar cachilupi.
1: Hoy la van a pasar bien.
13: Hola, los 40, soy Amaro Garrido y a mí me celebraron el Día del Estudiante el viernes en mi colegio.
3: Se lo celebraron con el Día de la Familia, todo
1: junto. Sí, exactamente, pero es hoy oficialmente el Día del Alumno.
14: Hola, los 40, soy Florencia Antofagasta y ¡presente!
1: ¡Presente!
15: Y lo que me pone feliz es que hoy día no tengo que llevar uniforme.
2: Con ropa de calle.
1: Ropa de calle, exactamente.
16: Hola, a los 40, soy de San Fernando. Yo no puedo gritar nada del Día Estudiante porque para mí ya pasó el viernes y yo no fui al colegio. ¡Chao!
1: ¡Chao!
17: Hola, buen día.
2: Hola.
17: Oye, tengo una duda.
2: A ver.
17: ¿Por qué para el Día del Trabajador no se trabaja, pero para el Día de los estudiantes sí tienen que ir al colegio?
2: Porque bueno, la vida es difícil.
1: Porque hay que aprender, ¿ah? Porque
2: la vida es injusta.
3: ¿Cómo dicen? Porque la vida no es justa, papito.
2: Así tal cual.
1: Hay que aprender todos los días.
18: Hola, Radio Los 40, mi nombre es Dominga y hoy día es el Día del Estudiante y tengo que ir al colegio con pijama.
1: ¡Mira, Dominga, qué bueno!
18: ¡Chao!
19: ¡Chao! Hola, yo me llamo Amado Fuentes. Estoy presente. Hola, soy Darío Roja, estoy presente.
1: ¡Presente!
20: Mi grito de lunes es ¡feliz cumpleaños, hija! ¡Te amo mucho!
1: Ay. ¡Feliz cumpleaños para la Dana! De parte de toda su familia que está cumpliendo 9 años, en especial de mamita y papito que están ahí escuchando con ella el programa. ¡Dana, feliz cumpleaños!
21: Hola, a los 40, soy la Miss. Y no quiero ir, hay muchas actividades. Terminamos muy cansados los profes.
1: Hoy es el Día de los Alumnos.
2: Estoy con la Miss.
21: Por favor.
2: Estoy de parte de la Miss.
1: No podemos seguir dando feriados, diría Naya Fácil.
2: ¿A ti te celebraban el Día del Alumno ya?
1: Día del Estudiante, sí.
2: El Día del Estudiante. En mi colegio hacían como convivencia, toda la cuestión, y después llevaban a alguien medio como famosillo a hacer algún show.
1: ¿Hacer un show? Wow.
2: Sí, a animar, a bailar. Alguna vez llevaron como a los de H. Bahía.
1: Ah, no, imagínate tú en el colegio, Monseñora Casi Chacón de Cordero, que van a estar llevando a alguien famoso. Si acaso llevan al padre de la iglesia del
2: bueno, pueblo. Pero a dar la bendición.
22: Hola, a los 40, me llamo Sofía y mi grito del lunes ¡hoy día salgo a las 1!
1: ¡Salgo a la 1! Es el Día de los Estudiantes. ¡Uno último!
23: Hola, chicos, buenos días.
2: Buenas.
23: Queremos mandarle un saludo de cumpleaños a
24: Merlin Chacón.
23: Eso, que lo queremos mucho. Besitos.
1: Saludos para Merlin Chacón. Feliz cumpleaños. Que la pasen muy bien en tu cumpleaños. Otro mensajito.
25: Buen día, presente aquí Priscila. Uy, pero ya
0: años atrás, digo, no decía presente, pero saludo a todos los alumnos, especial a Lía Muñoz y a Agustín Muñoz. Y un saludo a Yaya y a mi hermanito, que siempre dale, mándame saludos, besos, los quiero.
2: Besitos.
0: Los quiero mucho.
4: Hola, soy Rafael Salazar Betanzo de Valdivia y mi grito de hoy es ¡Ay, Waki!
2: ¡Ay, Waki!
5: Saludos, vamos camino a mierda. 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
1: 7:42 minutos de la mañana, que es la 101.7 FM.
6: Bueno, yo soy Juan Cid de los oficios y el video de si es el día del estudiante. ¿Por qué no nos regalan un día sin ir a clase?
2: Estoy de acuerdo.
1: Tienen varios días sin clase. Mire, tienen el día del trabajador sin clases.
7: Estoy de acuerdo.
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3: Oye, ¿viste una buena idea?
1: ¿Cuál?
3: Qué rico sería que el día del trabajador los niños vayan al colegio igual, pues si.
1: Pero padre... y los profesores. Bueno, el día del profesor, que los. Que,
3: claro.
1: Que los niños, exactamente.
3: Sí, y los papás vienen los niños y así los vamos todos turnando y hacemos una comunidad.
2: No,
3: más.
2: Porque no pueden hacer feria renunciable si los niños van al colegio, pues chicos.
3: Y cuando el día del niño.
1: Está bien el día del niño, ¿eh? En agosto.
2: Se pusieron adultocentristas.
3: ¿Qué es esto?
2: Mentirosa. No. Na, na, na, na, na.
1: ¿La de la mochila azul?
3: Pedrito Fernández. Por el día del estudiante, el de la mochila azul.
1: No puede ser, Martín Hinojosa.
26: ¿Qué te pasa? Chiquillo, ¿qué te pasa? Me dicen en la escuela y me preguntan en mi casa.
1: No se vayan a la FM, Doha.
2: Marco, los niños no se conocen esta canción.
26: La mochila azul.
1: Era la canción de Marco cuando él celebraba el día del alumno.
2: En los años 40.
3: Y en mi tiempo no era la mochila azul, era la mochila de jeans de mezclilla. ¿Cachai? No, ya había evolucionado la mochila azul.
2: Ah, qué interesante.
1: Sí, exacto.
3: ¿Tuvieron esa mochila? ¿Ustedes no tuvieron esa mochila? Que la rayaba y con corrector, ¿no?
1: No.
3: Se perdieron la infancia, los cabros.
2: ¿Poner otra canción, Marquito?
3: Es que estoy disfrutando la
2: música. ¿No es para ti esto?
1: ¡Qué horror!
27: ¡Sintonice! ¡Espléndida!
28: ¿Qué es esto? ¿Volvió la radio rural?
2: ¿Cuánto pagan?
28: ¡Ay, ay, ay, ay!
1: Están todos botando carnet con esta canción.
28: Marquito,
29: no estás solo. Aparte de rayarla con corrector, le sacábamos los flecos del bolsillo para darle más onda.
3: ¡Eso! Después le ponía ahí la chapita de la lata. La adornaba, por amigo tú. Uno personalizaba, customizaba su mochila.
27: Ustedes, ¿y cómo llama un padre a su hija? ¡Hija!
3: Ustedes ya vienen con las mochilas ya con diseños, con dibujitos, con todo.
30: Está en la Juan.
2: Marco, me estáis poniendo como de mal humor, ¿sabí? Y el lunes.
27: ¡La de la mochila azul!
3: Yo la estoy
27: ¡ahora es la de la cartera roja!
2: ¿Por qué la cartera roja?
3: Ah, hoy no entendí.
2: Yo entendí.
3: ¿Entendiste?
28: Sí. No, yo soy del team mochila de Barbie rosada, dura.
2: Eso.
28: Tú estás conmigo.
2: Yo estoy con ella.
3: Ah, ya.
2: Yo soy de ese team.
3: Entonces voy a cambiar la canción. Ah, pero ya terminó. ¿Para los estudiantes?
1: Para los estudiantes.
2: Ahí sí que sí, pues.
1: Sí, la guitarra, los auténticos decadentes.
3: Esta tampoco la conocen, pues es noventera.
1: Ah, pero quizás le ponen volumen y la bailan, en cambio la otra, Marco.
2: ¿Cuánto pagan?
1: Muy de Pablo.

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1: ¿En mayo?
2: Vamos a mandarle saludos a Sebastián Carreño, que cumplió años el viernes. Cumplió 11 añitos y le manda un mensaje a su papá y su mamá que lo aman mucho y que hayan disfrutado un maravilloso cumpleaños y le hayan pasado bien.
3: Que disfrutó la mochila azul como nadie la disfrutó.
2: No creo.
4: Oye, hoy hay por segundo día consecutivo alerta en la región metropolitana por la mala condición del aire. Hay algunas recomendaciones que enviaron desde las autoridades, como por ejemplo que se prohíben los calefactores de uso a leña y otros derivados de la madera. Y también, casi siempre cuando hay alerta ambiental, tratan de indicar que no se haga deporte.
2: Sí.
4: Esta vez no lo están indicando. Se puede hacer educación física en los colegios, pero ojalá bajo techo.
2: Exactamente, que fuera bajo techo y no de alta intensidad, sino de baja intensidad. ¿Ah? Va a haber fiscalización y programa de lavado y aspirado de las calles y se mantiene la restricción vehicular permanente durante estos días. ¿Ah?
4: Recuerda que para los automóviles catalíticos con sello verde inscritos antes de septiembre del 2021, los dígitos son 8 y 9. Y para los que no tienen sello verde, los dígitos son 6, 7, 8 y 9, los que hoy no pueden circular.
2: Sí, exactamente. El horario de aplicación es entre las 7:30 de la mañana y las 9 de la noche para que estén bien atentos entonces a esta información. Sigue la alerta ambiental en la región metropolitana por la mala condición del aire. 7:51 de la mañana. ¿Qué ranchera vamos a poner ahora, Marco Hinojosa? ¿Te hacen falta dos?
4: Manuel Turizo, la escuchas en la 101.7.
3: Te hacen falta dos mochilas, uno para el colegio, uno para ir a trabajar. Chamo, ¿no te gustó la canción o es mi impresión?
2: No, sí me gustó, pero creo que no era para la hora.

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1: Sí. ¡Seguimos! 7:53 minutos de la mañana acá en la 101.7 FM este lunes.
2: ¿Lunes?
1: Sí, lunesito, ¿ah, Saba?
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1: Eso, mi gente querida, llegó la hora de recordar esas canciones que escuchaban cuando ibas al colegio, hoy en el día del estudiante, el día del alumno. Así que mándanos tu mensaje. ¿Qué canción escuchaban cuando iban al colegio?
2: ¿Como canción de la 8?
1: En su época, sí.
3: Es como jueves de TVT, pero día lunes.
1: Es fastidioso.
3: Se le cae el carnet.
1: Sí, Marco, no.
3: Marco, tú ya te haces friegas con el carnet, ¿verdad? Como en la rodilla, la columna.
1: ¿Qué canciones ponían ustedes cuando iban al colegio?
2: A ver, ¿tú qué canciones ponías cuando ibas al colegio?
1: Yo ponía Mariposa Traicionera.
2: Oh, a ver, me acuerdo que sonaba.
1: Mariposa Traicionera.
3: Y la cantabas como si te hubiesen traicionado de verdad.
1: Sí, exacto, y tenía 8 años.
2: ¿Y tú, Sabita?
3: Nosotros poníamos Che.

0: Un mix H, decís tú.
1: Un mix H.
0: Me parece perfecto.
1: Por ahí voy yo.
2: Bueno, que manden su mensajito a esta hora de la mañana y pidan su canción que escuchaban cuando iban al colegio vía WhatsApp a través del...
1: +569-5879-2865.
2: Y hoy es un día yonástico acá en los 40.
0: Sí, pues sí, un día yonástico.
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4: Hora 40.
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5: Faltan 3 minutos para las 8.
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0: de alumno.
1: Como la salida, mira.
2: ¡Ota Odessa! ¡Ota Odessa!
0: ¿Cómo?
2: ¡Ota Odessa! ¡Ota! ¡Ota Odessa!
1: ¿Y el chamo? Era más romántico.
0: No, a ver, ¿sabes cuál escuchaba en el colegio siempre? La de déjame un beso que me dure hasta el lunes. Un beso grande.
1: Yo cuando iba al colegio, mi mochila azul llevaba el Walkman, el personal estéreo con un cassette.
0: El personal estéreo.
1: Y tenía, pobre y tenía grabado esto.
3: Y con más fuerza que nunca.
1: American.
4: Y American.
3: Sound, sound, sound.
1: Esa no era la versión, sí.
0: Vamos a escuchar a la gente.
5: Alquito ya.
6: Buenos días, muchachos.
5: Buenas.
6: Yo cuando iba al colegio escuchaba Hip Hop Hooray, House of Pain, y la mochila azul. No, broma. Saludos.
1: Alto rap.
0: Y la mochila azul.
7: Hola, Marco. Hola, Saba. Hola, Chamo.
5: Hola.
7: Buen lunes para ustedes y buen comienzo de semana. La canción de las 8 para hoy. Su nombre en mi cuaderno de Macano.
0: Oh.
7: Saludos.
0: Su nombre en...
5: Qué buena canción se escribió.
0: De Macano.
5: Sí.
8: A mí me despertaban siempre con esa que decía: dicen que venían del sur en un carro colorado.
0: Traían, la banda del carro rojo se llama esa. Traían 100 kilos de coca.
8: Estaba su apogeo máximo la cumbia. El teclado ahí.
0: ¿La cumbia?
8: El órgano se llama. Más, creo. Estaba su apogeo máximo.
1: De mis tiempos. Oye, mira, bueno, el chamo escuchaba esta.
2: ¡Monedo pa' la conga!
1: Se subía a la micro ahí. O sea, al caballo, ¿quién le subía?
0: Yo vivía en una cuadra del colegio, ¿no? Ah. Iba a pie.
9: Buenos días, chicos.
5: Buenas.
9: Yo escuchaba a los Venga Boys. No sé, los ingleses.
10: Hola, los 40, ¿cómo están?
0: Estamos bien.
10: Cuando yo era chica en el colegio escuchaba Backstreet Boys.
0: Los Backstreet
10: y
0: a Che.
10: Besitos.
0: Besitos.
11: Hola, hola, ¿cómo están? Oiga, la canción de las 8 es Torero de Chayanne, que le gusta mucho a mi esposa. Gracias.
0: Ah, va a ser feliz a su
12: Hola,
0: esposa.
12: Hola, saludo a todos los alumnos. Aquí se va a caer el carnet, pero yo era Pop Sena Pop de MC Hammer.
0: ¡Oh, no! No.
1: ¿Qué
0: no,
1: era?
0: No, no.
5: No, un poco.
0: ¿Pop Sena Pop? El mejor tema que se pidió.
13: Hola, a los 40, yo cuando iba al colegio escuchaba el vals del obrero de Escape.
0: Bueno, oh, tengo... Marco, tranquilo, tranquilo.
14: Buenos días, buenos días. La canción de las 8 es Te va a doler, dedicada a Marco Hinojosa.
15: Hola, los 40. Cuando yo era chico, yo escuchaba los Jackson 5.
0: Los Jackson
15: 5.
5: Hola,
16: hola. Estaba yo en el liceo, la que se escuchaba era esa. Chamullero, chamullero.
0: Sabanero, sabanero.
1: La canción de los sabaneros. Ah. Nunca nos escucharon haciendo sabaneros.
17: Chiquillos, ¿cómo están? Una canción que escuchábamos harto en la media y que pues, le decíamos caleta era Pásame la botella.
0: Voy a beber el nombre.
1: Yo además del tiempo del baile y la botella.
18: No. Hola, a los 40, cuando
1: viejo,
18: yo era
1: Marco.
18: Chico,
1: ¿antiguo?
18: Escuchaba Everybody.
0: Yeah.
18: En mi tiempo de colegio, especialmente las kermés, sonaban American Sound, Sound,
0: haciendo el amor.
18: Saludos desde Iquique.
0: Damali Taylor. 8:03 de la mañana acá en la 101.7 FM.
5: ¿Cuál será?
0: La conocí en la escuela de mi
5: niñez. La canción de las 8.
0: Era mi profesora.
1: ¿Cómo tu profesora? ¿Te gustaba
0: esta
1: la profesora
0: canción
1: de inglés?
0: Que sonaba ya mucho. Siempre que me tocó
5: un poco funa la canción.
0: A la lección, para ella era muy bien.
1: O sea, estaba enamorado de su profesora el niño.
0: El niño estaba enamorado
5: pero
0: de
5: no
0: la
5: era correspondido.
1: No.
0: O sea, era correspondido, pero no pasó nada porque él era un muchacho
1: era
0: de 12
1: un chamaquito,
0: años.
1: Aquí con la mochila
0: y la
1: azul.
0: Profesora. Ya la vamos a buscar para que la escuche, ¿sabes? No se preocupe. La canción de hoy a las 8 de la mañana.
18: Hola, a los 40. Cuando yo era chico, escuchaba Everybody. Yeah.
1: Es de la misma época esa canción de la Te compra tu novia.
0: La de la mochila.
1: Los Bastos y
0: Everybody.
1: Yo salí del colegio y los Backstreet Boys estaban pegando. Imagínate. Saliendo del colegio.
0: Su carrera.
1: Algo así. Y era como
0: 1996,
1: Nick Carter.
0: Pero de bajito.
1: Brian.
0: Versión Temu.

0: Yo esta canción la bailé, era, fue mi baile de matrimonio, chamo.
1: ¿Esta canción?
0: Sí, te voy a mostrar el video después. Van a ver cómo, no me va a reconocer.
1: No, si te ves igual.
0: ¿Y sabéis qué? Me casé con un traje azul, como la mochila que llevaba en el colegio cuando la conocí. La

0: Yo estaba enamorada.
1: En mis tiempos de colegio, especialmente las kermés, sonaban American Sound Sound, haciendo el amor.
2: Haciendo el amor.
0: Mira, el lunes muy temprano.
2: Con más fuerza que nunca. Y escuchaba.
3: ¡Vuelve!
2: ¡American!
4: ¡Haciendo el amor!
2: ¡Son, son, son! Cacha que en tercero medio, una de las pruebas de educación física era hacer recrear un videoclip, no entiendo por qué. Y nosotros con mis amigos recreamos un clip de American Sound con camisas de seda.
4: ¿Qué ves que es tan arrecha, chaval?
2: Nos subíamos los árboles.
0: Déjalo. Él está contando esto muy emocionado.
2: Estoy emocionado. Tuve mi grupo Sound.
4: Qué lindo, Marco, qué lindo.
0: Tu grupo de Sound.
4: Qué bueno, sí. Momento,
2: inspirado todo en la mochila.
0: Tocaba el güiro.
4: Ah, qué interesante.
2: Ah, qué interesante.
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0: En el futuro, cuando le pregunten a mi hijo, ¿qué canción escuchaba cuando ibas al colegio? Iba a decir que iba en el auto y escuchaba el Guajolón.
1: Cuando le pregunten al hijo de él, va a decir, el hijo va a decir, yo escuchaba el Guajolón.
2: El Guajolón.
1: Sí, el hijo.
2: Sí, totalmente.
3: Sí, el Guajolón.
1: Marcando tendencia.
3: Cuando esté haciendo, qué sé yo, abril, esté haciendo la ducha y pregunte esto, la gente
2: Guajolón.
3: Yo escuchaba Guajolón.

0: No, y los que digan yo escuchaba Chamotaca.
1: ¡Atención, chela!
2: Oh, ¿viste? ¡Qué falta de respeto!

0: Mataron a Danny Ocean.
1: Sí, también.
0: Una cosa muy rara.
1: Vi un tweet que decía: las probabilidades de que Danny Ocean cantara Me Rehúso con los Jonas Brothers siempre fueron muy bajas,
0: pero nunca, nunca nulas.
1: Nulas.
0: Sí. Recordar también que, bueno, hoy está nuevamente, se presentan en el Movistar Arena, el artista invitado es Polima West Coast.
1: Sí, exacto.
0: Gracias a que José Acuña estuvo entrevistando ahí a los chicos, les preguntó qué estaban escuchando y Joe Jonas reconoció que había estado escuchando mucho a Polima. Y eso no es todo, porque hoy vamos a estar allá.
1: Sí, hoy va a haber previa para todas las llanáticas. Va a haber previa del concierto de parte de Los 40 desde las 6 de la tarde. Va a haber transmisión oficial de Los 40 en el concierto de los Jonas Brothers.
0: Sí, pues vamos a estar allá en el Movistar Arena. Va a estar Tomás el Amigo, la Marti, Vito, nuestra practicante también ahí, la Josefa, dándolo todo para llevarles todos los detalles de lo que va a ser la previa de este segundo concierto de los Jonas en Chile.
2: ¿Algún representante de nuestro programa para que nos cuente mañana?
1: No, porque nosotros, yo tengo esa hora chamotaca y Saba Sierra esa hora está con el perro.
0: Hay que madrugar el otro día.
2: Yo si los conociera, o sea, me refiero, lo hubiese disfrutado como en el colegio, la mochila azul, lo hubiese ido a ver.
0: ¿Lo
2: hubiese sacrificado?
0: Está bien.
1: ¿Qué canción vamos a escuchar de los Jonas Brothers a esta hora?
2: Elige tú la que sea de los Jonas.
0: Deberíamos ir a escuchar Burning Up. Esta.
1: Soccer
0: también es
1: soccer
0: buena.
1: Es buena.
0: Sí, porque le iba a decir When You Look Me in the Eyes, pero es muy romántico para esta hora de la mañana.
1: No, romántico ahorita no.
0: Pero
1: no,
0: le metemos brutal.
1: No está mal el romantiqueo, Las Jonas Brothers.
0: Los
1: Jonas Brothers.
2: ¿Con qué canción?
1: Soccer.
2: Oh.

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1: Vamos con buena música a esta hora, los Bunkers, Bailando Solo. Ya se viene el lunes con LD para que nos mandes tu mensaje. Hoy es lunes con LD.
3: ¿Qué tal? La casita
1: durmiendo. Sí, mándanos tu mensaje el lunes con LD al más 569-5879-2865.
4: Lunes con LD, la mochila azul.
0: ¡No! La ducha de los 40.

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1: Lunes con LD. Nos envías tu mensaje al 569-5879-2865.
2: Tu mensaje está ahora, hoy es lunes con LD. ¿Es merengue? ¿No es merengue?
3: Lunes con LD. La mochila azul no prendió hoy, ¿eh?
2: No, ¿no? No prendió la mochila azul, pero Marco intenta que prenda de alguna manera u otra.
4: Soy Bruno de Quique. Voy a quedar hasta Zapolito, pero quiero pedir la canción de...
1: Esa misma.

0: Salame y pan.
1: Salame y pan.
2: Es que si algo aprendido en la sierra, todo se consigue
1: siendo persistente.
2: Fastidiando.
3: Sí, fastidiando. Buen día, buen día, hijos de Dios.
1: Buenas. Todos
3: con LD, la semana va larga, con Cheralora.
2: Sí, la semana estaba muy larga, 8:22.
4: Lunes con LD, nos vamos para la casa porque no quiero trabajar.
5: Lunes con LD, los vamos a quedar pobres echando benzina.
1: Me estoy de acuerdo.
0: Mira, fíjate que no siento que haya pobreza echando benzina, porque yo vi todo full ayer en todos lados.
2: Yo sí, amigo,
0: así
2: mira.
0: No entiendo cuál es el problema. ¡Suban la benzina 1,000 pesos más!
2: Un viaje a Pichilemu me subió a 75,000 pesos ida y vuelta. ¿Qué? La benzina.
0: ¿Cuánto cobra?
2: Le eché 50,000 pesos. El viernes, pensando que iba a llegar el sábado, yo tuve que pasar a echar 25.
0: ¿Cobra?
2: ¿Cómo cuánto cobra?
0: Usted, para ir a Pichilemu.
2: No, da lo mismo cuánto cobro, si el gasto es el mismo.
0: Eso tiene que ir ahí en lo que...
1: Entonces,
0: Marco, es la quejadera.
6: Luna con L de... La cartulina.
1: La cartulina.
2: Pero alguien está gastando por mí, ¿no?
0: Todo es un ciclo. El mercado.
1: Oh, yeah.
5: Lunes con L de las aventuras de Marco deberían estar en un libro para que después se pierda en una biblioteca, como dijo el otro.
2: Vamos a hacer un libro, amigo, no se preocupen.
0: El otro dijo.
2: Pero el libro va a venir de regalo con una mochila azul.
0: Un libro para colorear. Un libro para colorear de la aventura de Marco.
1: Va a ser una edición de bolsillo.
4: Eres de la flojera que cargo ahí a trabajar. Dios mío, por Dios.
0: Tiene flojera, Marco Hinojosa, el señor.
5: Lunes con L de la la la la la. ¿Cuánto pagan?
7: ¡Oli! Buenos días, chicos. A mí me regalaron chocolate, flores.
0: Esta está escuchando
7: otro
0: programa.
7: Cosita para beber.
0: Sí.
7: Hola, chicos. Lunes con L de los Jonas Brothers maduraron muy bien, muy, muy bien.
1: Estoy de acuerdo.
0: Me gustan las Jonas
2: Brothers.
4: Lunes con L de la madre feliz, pero yo sin ni uno.
0: Eso, ¿eh?
1: Una por
8: hola,
1: otra.
8: Hola, chiquillos. Lunes con L de los sueños nunca se deben soltar. Por eso me quedo dormido.
0: ¿Cuánto pagan por el final?
7: Lunes con LD. La mochila azul sí me gustó, Marco.
2: Gracias.
7: No estás solo.
2: Gracias.
0: Ay, Marco.
1: Alguien ahí.
4: Lunes con LD. La mochila de mezclilla de Marco. También la tuve, también la tuve.
9: Hola, buenos días. Lunes con LD. Los vamos con descanso por 7 hermosos días.
0: Ay, 7 días. ¿Dónde tiene que trabajar uno para que le den ahí 7 días?
4: Muy buenos días, muchachones. Lunes con LD. Marcos es el mejor DJ.
0: Pero es que eso no tiene L por ningún lado.
9: Lunes con L de lento. Mi tema para ir al colegio era Yo pienso positivo de Giovanotti.
2: No, este llegó. Este
1: es tarde, pero tarde.
0: Demasiado tarde.
7: Lunes con LD, lo mismo siento por la mochila azul, Marquito, no estáis solos.
0: Ahí está el público.
2: Ese es mi público. Ese es mi público.
0: Hora y 15 minutos después, pero ahí está.
1: Te dan cara.
2: Es que cuesta procesar la información a esta edad ya, amigo.
10: Hola, hola. Lunes con LD. Lo maravilloso que es el frío.
2: Es rico el frío.
10: ¿Cuántos team invierno por acá?
2: Acá también.
10: Los
2: lo mismo.
10: Quiero.
0: No.
7: Buen día, chicos.
0: Pero respeto.
7: Lunes con LD. Los pagan la devolución de renta en 2 semanas.
0: Bueno. Eso.
1: Sentí que hablaba como Úrsula.
0: Sí,
1: de la sirenita.
0: Que sí.
11: Con LD, la gente que anda en bicicleta y scooter por la calle debe usar casco.
0: ¿Ya?
2: Sí, bueno,
0: lunes
2: eso
0: con
2: es,
0: LD casco.
2: Eso es por ley.
1: Lunes con LD, la gente.
2: De ley también.
0: Sí, ley. Lunes con LD, ley.
12: Lunes con LD, los compañeritos de Marco y Marco allá en el mundo en blanco y negro. Ya no sé cómo sabían que era azul la mochila.
1: ¡Esa! Tiene razón él.
0: Es verdad, Martín Rojosa. No había llegado la televisión en color.
4: Lunes con LD nos fuimos a la depo, weón.
0: Bailar.
4: Lunes con LD. Lo de la semana pasada, ¿en qué quedó? ¿Habrá ido o no habrá ido donde su mamá, el muchacho?
2: Ah,
4: Pablito.
2: ¿Verdad? Cuando decía Pablito, yo creo que tiene que vaya.
1: La niña, po. La niña que estaba hace 3 años en pareja con la con un chico que nunca le daba ningún regalo para el día de la mamá y que solo se dedicaba a celebrarlo con su propia mamá.
2: Ya recordé. ¿Qué pasó con eso?
0: No, yo creo que ya no fue Pablito.
2: Yo creo que podría ser copuchas en la ducha.
0: Copuchas en la ducha. ¡Masivo! 8:27 de la mañana.
2: Lunes con el de Limbo.
0: En la ducha de Daddy Yankee.
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0: No, van bien.
1: Marquina Josa, ¿qué tal de desayuno hoy? Es que estáis como jalado.
0: Mira, lo que pasa es que a ustedes no me alcanzamos. El chamo no más puede ser esto. Sí, porque es su programa. Sí, no voy a callar.
2: También es tu programa.
0: No, pero... no,
1: no. No, sí, también es tu programa, pero hoy andáis como intenso.
0: Ando bien, pues, ando bien.
2: ¿Pero qué tomaste de desayuno, güey?
0: Nada, un chiquito.
1: No, ya sé, ahí está, se comió dos magdalenas.
2: Sí.
1: Ahí está, el azúcar.
0: Ah, sí, y de a poquito empezó como a agarrar la...
1: El azúcar, el azúcar.
2: Así internacional, dos magdalenas.
0: Es que esa, así la venden,
1: se llama,
0: así la venden en el líder,
1: ¿sí? Pues. Magdalena, en el líder.
0: Magdalena, ¿para qué tanto?
1: Ya me quería hacer bullying.
0: ¿O quería hacer?
1: ¡Saliste para atrás!
2: Con quesito, le digo yo.
1: Así, no, con quesito.
0: El muffin de los pobres. Muffin.
1: Ah, no, Magdalena. Un queque. Un queque individual. Con chispitas de chocolate.
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0: Ya, no me den cuerda.
2: Toma la pausa publicitaria en la próxima parte.
0: ¿Pero por qué? ¿Pero por qué?
2: Mira, dice que Marco anda así porque es acuario, ¿ah?
1: Ya.
0: Ya, ¿qué pasó con los acuarios?
2: ¿Qué dice? ¿Qué pasa con los acuarios esta semana?
0: A la vuelta,
2: la próxima parte. La próxima parte vamos a hablar sobre el horóscopo.
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0: 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Es la temperatura en los 40.
1: 5 grados.
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1: 8:35 minutos, llega María Becerra Imán. También se pegaban imanes en la mochila.
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1: 8:37 es Sean Paul y Dua Lipa. Escuchas No Lie en 2:40.

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1: 8:41, estamos de vuelta acá en La Ducha de día lunes y con nosotros...
2: Pero eso es como música de la Madame Sultana.
1: Tenéis toda la razón, pues no,
2: sí,
1: la chuntáis.
2: No la chuntáis.
1: No, y verdad, y no la chuntáis.
2: No,
1: ¿qué pasó
2: no
1: con esa señora?
2: Está en un retiro espiritual.
1: ¿En un retiro espiritual? Qué largo, sí. Los retiros espirituales.
2: Son larguísimos los de ella.
1: ¿Sí?
2: Sí, es que ella como que los preside. Entonces,
1: tiene que conectar bien con
2: tiene
1: su...
2: Tiene que conectar bien con todo su público.
1: Este es del horóscopo.
2: Ahí sí.
1: La gente puede preguntar al más 569-5879-2865. Nos dice su signo y qué quiere saber el día de hoy. En base a eso, ¿la fecha de nacimiento necesita alguna otra cosa? ¿Usted
2: no,
1: solamente el horóscopo?
2: Yo solo lo leo, yo soy la intermediaria.
1: ¿No necesitas la hora de nacimiento?
2: No, ni una de esas cosas. Intermediaria nomás, leo.
1: Intermediaria del de diario y la gente.
2: Sí, tal cual.
1: Ya, vamos a ver, espérame, Sabita. Aquí está. A ver, ¿qué dice acá?
3: Oye, yo quiero saber qué pasa con Cáncer. Cáncer es un signo acuático, un signo azul. Azul como la mochila del Marco cuando era joven.
2: Listo, perfecto. Vamos a leer Cáncer.
1: Cáncer.
2: Horóscopo por Pedrito Ángela.
1: ¿Sí?
2: Sí, pues. Esto dice así.
1: Cáncer.
2: Asumir un riesgo abre puertas que llevan a nuevas personas y oportunidades. Su actitud debe ser proactiva. Todavía no cree en eso de que las emociones son estables, porque en forma constante se ve expuesto a estímulos externos que van modificando la realidad en que vive. Está como con palabras compuestas hoy,
1: sí,
2: igual, ¿eh?
1: Es como...
2: Como que no dice nada, pero lo dice todo.
1: Exacto, como los políticos.
2: Terrible.
1: Vamos.
4: Buenos días, chiquillo. Yo, Pisciana, por acá. Me gustaría saber de mi signo, porque tengo una relación de hace 3 años ya. Y nada, quiero ver qué me depara la semanita, el mes, la vida.
1: ¿Cuál es, pues?
4: Eso.
2: Pisi,
4: abrazo,
2: pues,
4: los quiero.
2: Dijo.
1: Ah, Pisi, perdón.
2: Enchufa, pues, plancha campo.
1: Perdón, perdón.
2: Sepa negarse a tiempo y sin sentir culpa y sin sentirse culpable. La oferta pondría demasiada presión en su vida. La luna en el signo provoca un constante altibajo de emociones. Usted puede pasar de la risa al llanto en segundos, desconcertando a quien no conoce su naturaleza astrológica.
1: Cállate. No, está raro el horóscopo del día.
2: Está raro el horóscopo de hoy.
1: Está como muy...
2: ¿De la risa al llanto?
1: Sí. Y como bien, no sé cómo llamarlo, como... Harta palabra,
2: palabra
1: técnica.
2: Compuesta.
1: Fue compuesta.
5: ¿Palabra técnica?
1: Técnica. ¿Tú estuviste compuesto?
5: Vamos con otro marco.
6: Buenos días, chicos. Buenos días, bendiciones. Quisiera saber qué pasa con el signo Leo. Leo, Leo, saludos.
1: ¿Qué pasa con Leo, Saba? ¿Qué pasa con Leo, Saba Sierra?
2: Los astros indican evitar el contacto con personas conflictivas.
1: ¡Cállate!
2: O puede verse involucrado en situaciones desagradables.
1: Oh.
2: No es que el conflicto sea siempre algo negativo. Es natural que usted quiera mantener la distancia con ciertas personas para proteger su bienestar emocional.
1: Cállate, ¿hay algún Leo aquí en el estudio?
5: No, en el estudio.
1: Ah,
5: ya, no.
1: Perfecto.
5: No.
1: Entonces estamos súper bien nosotros. Que los conflictos van a haber, pero.
2: Siempre.
7: Hola, chicos, por acá la Andrea, signo Aries. Me gustaría saber qué malas decisiones voy a tomar esta semana.
5: No, tampoco así,
1: no,
5: tan
1: no, tampoco,
5: eso,
1: no, todo,
5: con el signo nada más.
1: Sí, sí,
2: más le vale ponerse firme con esa persona que acostumbra a ser cruel con usted.
1: Oh.
2: No asuma que ella es inocente y protéjase contra posibles maniobras de ataque.
1: Sucio.
2: Por fin hay respuestas en el plano amoroso y usted se tranquiliza sabiendo que hay un terreno firme para continuar.
1: Ajá, se viene su cachita, Marco.
2: Pero, José Andrés.
1: Tienes que estar en
2: el José Andrés,
1: cinco.
2: ¿Qué pasó?
1: No se puede decir eso.
2: No. No.
1: Discúlpenme.
8: Buenos días a los 40. Me gustaría saber qué pasa con Tauro para empezar la semana laboral y para que no me pinten el mono en la casa.
2: Además que estamos en el mes de Tauro.
1: ¿Sí?
5: Sí,
2: sí, pues.
5: Claro, verdad.
2: Tauro season.
5: Tauro.
1: A ver, vamos a ver lo de Tauro. A ver si le sale algo.
5: A ver si le sale lo que.
2: Ya. Pregúntese si la actual actividad le llena y si quiere continuar en lo mismo.
1: Oh,
2: es posible que sus expectativas profesionales y económicas se hayan modificado con el tiempo.
1: Calla, calla. Ahora con la señora, a ver qué pasa.
2: Ya sin ganas de cumplir con la cita que había programado, su estado de ánimo se ha vuelto serio y sombrío.
1: Ahí está, pues, está con la señora.
2: Le van a pintar el mono.
1: Se le van a pintar el mono,
2: sí,
1: claro.
2: Cuando le han pintado
1: la
2: mucho
1: cita,
2: el mono.
1: Sí, hoy soy Tauro.
9: Hola, hola, buenos días, chicos. Natalia por acá, al volante. Oye, soy Libra. A ver, ¿me podrían
1: Libra,
9: decir
1: ¿no?
9: qué prepara para esta semana para mí?
5: ¿Ya vimos Libra?
1: No, no, no, Libra no.
5: A ver, voy a anotarlo.
2: No, pues aquí le voy haciendo el check.
1: El check.
5: Ah, okay. No, si me voy a anotar que eres de Libra.
10: ¿Tú eres Libra o no?
5: Sí, claro.
1: A ver, vamos a ver cómo le fue a un par.
2: Hace bien en buscar la aprobación de sus pares. Disfrute de que ellos admiren su desempeño en la profesión. Para usted es más fácil disfrutar de la vida de esta manera. Pero tampoco es ideal estar pendiente de los demás y ajustar su conducta de acuerdo a lo que ellos opinan.
1: ¿Se siente ese sentido?
5: Andalar, mis compañeros dicen.
1: Está bien que le agrade a tus pares, pero no tienes que hacer todo para agradarles.
5: Sí, exacto.
1: Así que,
5: andalar.
1: Retírate.
10: Tenemos que ir a música, oye.
1: No, pero ¿Acuario? ¿Nos vamos a quedar sin Acuario?
10: Pero es que la vuelta, po.
1: Ah, la vuelta.
5: La vuelta, la vuelta. Nos queda otra tanda.
1: Sabita, ¿sabes qué? Me lo decía en privado mejor.
5: ¿Qué le va a decir en privado?
10: Es Manuel Turizo y Sabi.
5: Ah.
10: En privado.
1: ¿En la canción? O sea, me va a decir Acuario en privado.
10: No vuelva a decir eso de la cachita nunca más.

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1: Seguimos de vuelta acá en La Ducha. 8:49, estamos leyendo el horóscopo. El chamo, ya supimos que hoy chanta.
2: No. ¿Cómo va a creer?
1: Ya.
2: A ver.
1: ¿Vamos con otro audio?
2: Vamos con otro.
1: Vamos con otro audio. Chamo aprendió una palabra nueva.
3: Chamo taca. Hola, buenos días. 40. Chanta. Quiero saber qué va a pasar con Piscis.
4: ¿Me ya leímos
3: o no me...
1: ¿Lo leímos Piscis?
4: Ya leímos Piscis.
1: Ya, no estaba atento ahí el muchacho.
5: Hola, hola, chicos, buenos días.
1: Buenos días.
5: Por aquí, Géminis. ¿Qué haremos los Géminis esta semana?
1: Géminis.
6: Nada mejor que un nuevo interés para salir de ese estado de aburrimiento e inmovilidad en el trabajo. Puede que no sea algo significativo o trascendente, sí. Le bastará con que sea distinto a lo habitual.
1: Cáchate.
6: El amor da impulso a su carácter mercurial, le costará entrar en un compromiso.
4: Oh. Carácter mercurial, po. ¿En qué estamos, Pedrito?
1: Oye,
4: Angel.
1: Mi duda es, señorita, ¿esto es por el día o la semana? Porque ella dijo, ¿cómo va a estar esta semana?
4: No, entonces, el día.
1: El horóscopo del día, ¿cierto? Día. Sí, ya.
7: Hola, hola. Sagitario por acá. A ver.
1: Vimos Sagitario, ya parece, ¿no?
7: A ver si me toca como el chamo.
6: Después de la firma de ese acuerdo sobre el que aún no conoce las consecuencias, está a punto de meterse en problemas. Hay días en que sus expectativas sobre quienes le rodean disminuyen drásticamente, en especial cuando no responden a lo que usted espera y le dejan plantado.
1: Mira.
2: Le dejan plantado.
1: Nada de chantar. Nada de chantar ese.
8: Hola, chiquillos, Cáncer por acá. Quería
4: ya
8: saber
4: leímos
8: si pasa...
4: Cáncer.
1: Sí, leímos Cáncer.
2: Ya cansa.
1: Acuario se está haciendo rogar, te digo al tiro. No, no, no, no.
8: Ah, me pasaron cosas con tu voz.
1: No, pero
4: sí. Está bien. Es la voz del horóscopo.
1: Está bien, la voz del horóscopo. Y pronto la voz del metro.
4: Mi sueño.
1: Para que pasen cosas en el metro.
9: Buenos días, Madame Silachuntay.
1: No es la Madame Silachuntay, perdón.
4: No, porque la otra es la no la Chuntay.
1: No la Chuntay.
4: Sí, la Chuntay.
1: Sí, pero.
2: Esta sí no, no me
10: Dios, aléjame de las Acuario. Aléjame las Acuario. No quiero saber nada de Acuario.
4: ¿No quiere saber nada de Acuario? Nah. ¿Cómo le va Acuario si no quiere saber nada de Acuario?
2: No, que le aleje de su vida a los Acuarios, es lo que dijo.
4: ¿De eso, pues? No puedo leerle los Acuarios si no quiere saber nada de los Acuarios.
1: En resumen, ¿cuál nos faltaría esa vida para que
4: Acuario,
1: la gente...
4: Acuario, pues.
1: ¿Acuario nomás?
2: ¿Es lo único que falta?
4: Nos falta Capricornio, Virgo, Acuario.
1: ¿Estás segura que Virgo no lo hemos...? Acá me dice alguien Virgo, mira.
11: Hola, muchachines. Por acá Andrés de Temuco. Oye, ¿qué de para Virgo?
6: Hay una tendencia a resistir lo nuevo y hacer sus tareas en la forma habitual.
1: Sí.
6: Porque siente que es lo mejor para usted, no quiere perder tiempo probando nuevas técnicas o estrategias.
1: Sí.
6: Es posible que sus intenciones no estén claras para la otra persona y deba explicárselas.
1: ¿Salió algo, no? Ahí llamo, no. Lo que veis no sale nada. No,
2: no.
1: Eres el único afortunado.
2: Afortunado, me ha salido bien.
1: Sí. Hoy te toca.
12: Hola, hola, chao. Quiero consultar por mi signo Warholon. Perdón.
13: Hola, hola, buen día a todos, a todas. Aquí un acuario.
1: Eso.
13: Esta semana comienzo mi nuevo empleo que me depara esta semana mi nuevo trabajo.
1: ¿Cómo va a empezar la semana el nuevo trabajo?
4: Mira lo que dice.
1: Saludos, Kevin Alexander. ¿Qué dice?
6: Hágase un lado para que otro colega reciba la atención que merece.
4: ¿Es el mío?
6: No, es Acuario.
1: Acuario.
6: Ya vendrá el momento en que usted ocupe ese mismo espacio y sea felicitado por sus logros profesionales.
1: Cállate.
6: Son tan profundos sus sentimientos que le cuesta expresarlos y hasta la pareja puede confundirse.
1: ¿Tú eres Acuario, Marco? Soy Acuario. Me voy a echar a un lado, ven para acá. Me voy a echar a un lado, eso dice.
2: No.
1: ¿Qué dice el principio?
4: Voy a echar a un lado.
1: Pero
2: ¿qué dejes que otro brille hoy?
1: Yo siempre he dejado brillar, amigo.
2: Otro día te tocará a ti brillar.
1: Entonces me callo.
14: Yo quiero hablar en la radio, por favor.
2: 8:54.
1: Falta uno más.
4: Me falta Capricornio y Escorpión.
1: Ya, dale nomás. Tú lo sin...
4: Capricornio.
6: Es conveniente liberarse de tantas expectativas que pesan en su mente, sí. La mayoría de ellas sin razón de ser. Recuerde que usted no puede hacerse cargo de todo lo que ocurre en su entorno. Los intereses comunes crean amistades, acepte su invitación y amplíe su círculo social.
2: Me gusta lo que le dice.
1: Córrete para allá, será mentira lo del puesto. ¡Córrete!
4: ¡Escorpión!
1: Uy, me está quitando...
6: A veces piensa que debería estar mucho más adelantado en sus ambiciones y que los demás ya le han sacado mucha ventaja. Deje de compararse con otras personas, todos somos diferentes. Ambos se han dado cuenta de que estar juntos les hace bien y que una relación es factible.
4: Oh. Oye, aquí al ladito, varón ofrece masajes. Espectacular masaje, señoras.
1: De a ver, ¿qué
4: más? 20 luquitas. Sí, me
1: olvidé. Cacha, pero para señoras, pues.
4: Señoritas, 10 mil y 15 mil.
1: Ah, ¿qué?
2: Ah, sí, señorita, 10 mil y 15 mil.
1: ¿Ah? Yo soy señorita. Mira, yo si son señora, 20 mil, ¿está bien? Si son señorita, gratis.
4: Mira, acá.

0: y yo. Tienes que compartir el puesto, quitarte en ese momento y dejar que otros brillen.
1: ¡Nos vamos! Recuerda que hoy tenemos la previa de los Jonas Brothers, su segundo concierto en el Movistar Arena a partir de las 6 de la tarde, para que no te lo pierdas. Ahí todos los detalles por la 101.7 y a través de nuestro Instagram, nueva cuenta de Instagram, @los40cl.
0: Exactamente, vayan a ver toda nuestra transmisión, @los40cl, y en los 40 al aire desde las 6 en punto de la tarde. Nos vamos por el día de hoy, ¿ah?
1: Nos sigues, @JoséAndrésVivas, con B corta y S, @LaMochilaAzul, DJ Marco Hinojosa, y a mí me encuentras como XAA B corta A. 27 grados es la máxima para hoy.
0: Sí, los queremos mucho. Vamos con el coro, a ver.

0: Marco Hinojosa descansan ahora, pero la aventura no para. 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Es la hora. Es la hora. Es la hora en los 40.
1: Faltan 2 minutos para las 9.
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0: Pero ¿por qué?
1: Ah, ahí sí.
0: Ya. Y peleando al tiro. Lunes 9 de la mañana peleando al tiro nomás. Bueno, ¿y qué pasa? Ya los cabros, sean todos bienvenidos, bienvenidas a este Rayos y Centellas, día lunes, día 11 de mayo de este año 2026. Sean todos bienvenidos a este programita donde te vamos a acompañar hasta las 12 del día, 3 horas llenas de buena música en la 101.7, donde tú te puedes comunicar a nuestro WhatsApp. Acá está desde ya.
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0: Las redes sociales están bien listas también ahí. Los 40CL, nuestra cuenta de Instagram, nuestra página web los 40.cl, nuestra aplicación los 40 Radio. Ya te podéis comunicar con nosotros. A esta hora tenemos exactamente 9 grados acá en Santiago. Y se espera una máxima de 27, va a estar caluroso hoy día. Bacán. Así que nada, pues guachos, eso. La invitación está hecha, se piden una cancioncita y lo pasamos flor. ¿Con qué podríamos partir el programa? ¿Con qué podríamos partir la semana? Algo que sea bueno, pero con así como... como con energía, digo yo. ¿Cierto? No sé, algo como... viola, así como un hey look, puede ser cierto. Esta canción es buena.
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0: Ya los cabros, nos fuimos. Eso se llama Hear Me Now, sonando la 101.7.

0: es. Oye, ¿con qué nos vamos los cabros? Vámonos con lo que tenemos para el día de hoy, también. Obviamente. Oye, espérame, déjame que me voy a arreglar esto. Te dejo el WhatsApp para que te comuniques mientras.
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0: Ya, oye, tenemos concurso en nuestra página web, los40.cl. Ahí está. Y tenemos previa con los Jonas Brothers hoy. Lo puedes seguir a través de nuestra página web, los40.cl. Te voy a estar contando los detalles en un rato más. Bueno, ya declarada la alerta ambiental acá en la región metropolitana para hoy lunes. ¿Qué más tenemos? Expertos proyectan que la inflación en nuestro país va a seguir al alza. Advierten efectos desiguales para familias de menos recursos. Qué raro. ¿Qué más? Hasta 70 milímetros de agua podrían caer acá en un sistema frontal con intensas lluvias. ¿Qué más? Bueno, hartas cosas, pues, amigo. El Chiron que parte con su gira por América. Vamos a estar revisando. Uno de los Jonas Brothers paseó por Santiago. Y fue al Cerro Mira, hasta el Cerro San Cristóbal. Mira, el carro. Ya, excelente. Así que eso, pues. ¿Te quieres comunicar con nosotros? Nuestro WhatsApp. Nos vamos con un poquito de guitarra, los Blink 182.
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1: En Santiago, pero en todo el mundo a través de los 40.cl. Un poquito de hip hop nacional con Maquisa. Esto se llama Emparo. 9:21 en la 101.7.

0: es la temperatura en los 40.
1: Diez grados.
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1: Ya lo acabo, continuamos. 9 de la mañana con 34 minutos. Acá la 101.7 en este Rayos y Centellas. Oye, ¿qué te iba a decir? Ah, ya, eso, pues, tenemos alerta ambiental para hoy, día lunes. Segundo episodio crítico del año. Ya, pues, el Ministerio del Medio Ambiente declaró alerta ambiental por segundo día consecutivo. Esto por las malas condiciones de ventilación que persisten en la cuenca de Santiago y que mantienen elevados los niveles de contaminación en la capital. Se trata de el segundo episodio crítico del año tras la alerta decretada para el día ayer domingo 10. Bueno, ahí está, pues, continúan las malas condiciones de ventilación en Santiago. Se mantiene la prohibición de utilizar calefactores residenciales a leña y otros derivados de la madera como equipos de pellet. Hoy estoy con Gallito, estoy cambiando la voz. Están prohibidas las quemas agrícolas en toda la región. ¿Qué más? Hay la, bueno, está la restricción vehicular. Y eso, esto en toda la provincia de Santiago, Puente Alto y San Bernardo. Bueno, el Ministerio de Educación también recomendó no suspender las clases de educación física, pero sugirió disminuir la intensidad de las actividades y privilegiar los ejercicios bajo techo para evitar una mayor exposición a los contaminantes. Eso es poco. Ya. Vámonos al WhatsApp, para que te pidas un temita, pues, amigo.
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1: Buenos días, señor, ¿cómo le va?
2: Buen día, Feñita. ¿Qué tal? ¿Cómo estáis, compa?
1: Bien, ¿y tú?
2: Empezando la semanita, hermano.
1: Aquí está.
2: Toda la positiva energía, hermano.
1: Ejo.
2: Saludos.
1: Saludos, mi guacho.
2: ¿Qué no se tira el grupo armado, hermanito?
1: Oh.
2: Super Styling, clásico de siempre.
1: Buenísimo.
2: Saludos acá, Chris.
1: Oye, Chris.
2: Buen día, hermano.
1: Qué buena canción se pidió el amigo. Espérate. Ya, ¿a dónde? ¿En qué? ¡Marco mi carpeta! Ah, acá está. Buena, la encontré. Ya, hermano, toma aquí.

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2: Ya, amigos. Oye, te cuento que... puedes seguir la previa de los Jonas Brothers. Antes del concierto, nosotros los 40 vamos a realizar una previa en vivo desde el Movistar Arena para que tengas todos los detalles. Bueno, ayer, hoy, también... ¿Le gusta? Son las fanáticas están, pero... felices con nosotros, ¿o no? Porque somos la radio oficial, obviamente, pues, amigo. Y ahí puedes sintonizar la 101.7 hoy lunes a eso de a las 6 de la tarde hasta las 9 de la noche. ¿Quién va a estar al aire? Bueno, va a estar la Marti Orrego, va a estar el Vito Velázquez y va a estar el Tomás, el amigo. Van a estar ahí en el Movistar Arena, van a hacer toda la previa, todos los detalles, y van a estar acompañando antes del concierto de los Jonas Brothers, así que lo puedes escuchar a través de la 101.7. ¿A qué hora parte? A las 6 de la tarde. Hasta las 21 horas. Es como pongamos los series, pero extendido, ¿cierto? Peña, dame una entradita, por favor. No, es que yo no tengo entrada. No tengo, y más encima estuvimos regalando un meet and greet, ¿no? Estuvo bueno. Ya, nos vamos al WhatsApp al tiro, ¿no?
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2: Sácate un tema, amigo.
3: Hola, Feñita, buen día. Ya va despertando a la gente aquí con el caliente. Oye, hermanito, ¿alguna posibilidad de Lomeguita, el CTM, hermano? Vale, saludos, Feñita.
2: Chao, amigo, que le vaya bien, un abrazo. Ya, oye, sí, nos pidió el Omega el CTM el otro día, pero tenía unos temas que no lo encontré. ¡Aló!
4: ¿Qué pasa, Peñita? Buen día, mi brother. Por acá. Oye, hermano, ¿qué pasa con un temita, un Beautiful de Pharrell Williams con Snoop Dogg? Bueno. Saludos.
2: Amigo, qué buen tema se le dio. Ya, vamos con eso. Ya, hermano, voy a buscar el del... voy a buscar algún tema del Omega el CTM porque... está medio ahí perdido, pero está bueno. Ya. Oye, buena la canción. ¿Ya vamos con eso entonces? Listo.
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2: Esto ya es recuerdito. Hasta la de la mañana con Snoop Dogg y con Pharrell Williams. Se llama Beautiful, sonando la 101.79 de la...

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1: Oye, nos vamos a la pausa. 9:56 junto a los cabros de Jugabet que lanzaron Viaje a la Copa Legendaria. 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Oye, nos tenemos que ir a la pausa. El WhatsApp ya lo sabes. Sí, ok, la hacemos cortita, volvemos con más a la 101.7. Recuerda que hoy a las 6 de la tarde tenemos la previa de los Jonas Brothers a través de los 40, oye. Sí, po. Mira, escucha, Gloria.
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3: Faltan 3 minutos para las 10.
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1: Ya, nos vamos al WhatsApp al tiro, nos vamos con información. Vamos con información, amigos. Oye, se viene sistema frontal. Oye, que estoy con la voz que... Estoy cambiando la voz. Bueno, sí, eso pasa con los adolescentes. Oye, sistema frontal va a llegar con lluvias a nuestro país. Hasta 70 milímetros de agua podrían caer en pocas horas. La Dirección Meteorológica emitió un aviso con precipitaciones normales a moderadas que van a afectar a distintas zonas de la región de Magallanes desde la tarde de ayer hasta la tarde de hoy. En Magallanes, oye, bueno, el fenómeno está asociado a un sistema frontal que va a dejar acumulados importantes de agua en un corto periodo de tiempo, especialmente en sectores australes y patagónicos. Por ejemplo, la cordillera austral norte entre 35 y 45 milímetros y en la pampa patagónica norte entre 12 y 28 milímetros. Bueno, está hasta hoy día de la tarde, se supone, ¿ya? El aviso se mantiene vigente mientras continúe el avance del frente en el extremo sur de nuestro país. Dame el WhatsApp.
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1: Buenos días. Peña no tenía entradas para los Jonas, no tenemos. Yo por lo menos no tengo. Y si tuviera la vendería, no mentira.
2: Mira, Peñita Salaina, ¿cómo estamos? Bien, amigo, oye, qué gana de fracturarse y tener vacaciones, Juan. Sería hermoso. Oye, por casualidad tení MF Doom.
1: Ah.
2: Un clásico, pues sí, el más rapero de los raperos.
1: Ah, verdad.
2: Si no, busquemos. Good Life de Kanye West.
1: Oh, qué buen tema el de... Tiene buenos temas el rayado ese, ¿no?
3: Buenas, Peñita, superlativo.
1: Amigo, ¿cómo le va?
3: Muy buenos días.
1: Buenos días.
3: Espero que sea una linda semana.
1: Igualmente.
3: Te quería pedir un temita.
1: ¿Ya?
3: Algo de Atquit.
1: ¿Ya?
3: Pues es mi gusto. Bueno, somos hermanos.
1: Somos amigos, que te vaya bien. Un abrazo.
4: Hola, hola. Te quería pedir el tema de Aerosmith con Run DMC. Oh, Walk This Way, por favor.
1: Oye, pero qué... Qué buena canción. Oye, que amanecieron bien. Amanecieron prendidos con la música, ¿no? Los cabros. Ya, me gustó eso. ¿Con qué nos vamos? Vámonos con Aquit. Pero vamos, toquemos el No Hay Manera. Clasicón a esta hora de la mañana.

0: 10 de la mañana con 24. A ver, espérame. Deja ver al tiro cómo estamos de tiempo. Igual tírate el WhatsApp mío.
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0: Ah, estamos bien. Ya, oye, tengo información a todos los fanáticos que les guste Ed Sheeran. El loquito viene, parece vagado, ¿no? Sí, ya. Hizo un show en República Dominicana. Tuvo 29 canciones. ¿Cómo sería el tracklist de este gallo? Bueno, se presenta el 21 de noviembre en nuestro país. Ahí está. La gira se llama Loop. Eso, ¿dónde va a ser el concierto? Va a ser en el Estadio Bicentenario acá en la Florida, el día 21 de noviembre, como te dije. Y hay un setlist en nuestra página web, los40.cl, para que vaya ahí cachando cómo podría ser. Esto basándonos, obviamente, en el show que dio en República Dominicana. Sí, bueno, son 29 canciones y nosotros tenemos así como más o menos una idea de lo que podría sonar acá en nuestro país cuando venga. Así que eso, ¿lo quieres chequear? Bueno, anota a nuestra página web, los40.cl. Vamos, escuchemos a Ed Sheeran con el Shape of You. Hace rato que no escuchaba esta canción yo.
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1: Ya los cabros, 10 de la mañana con 28 minutos, nos tenemos que ir a la pausa comercial, pero antes te recordamos que nuestro WhatsApp está listo para que te comuniques con nosotros. Ahí está, mira.
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1: 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Estamos, oye, nos vamos a la pausa, la hacemos cortita, volvemos con más a la 101.7. No le cambia a los 40.
0: 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Temperatura. Es la temperatura en los 40.
2: 20 grados.
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1: ¿Qué pasó? 10 de la mañana con 39 minutos. Seguimos acá a la 101.7 en este Rayos y Centellas, amigos. Nos vamos al WhatsApp, ¿te parece? Ya, de una nomás.
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1: Y saquen su entradita para Greenfield, dicen acá. Dios, yo. Mira, la Nacha León pone acá, tío los 40. ¿No tendrán sorteo de entradas para los Jonas? Partamos por el... No, yo no soy tío, ¿no? Peña, el Danilo Dancut por acá. Tócate MySpace de Don Omar, pero Dani. Pili, ¿cómo estás? Muy buenos días.
2: Hola, Peñita, muy buenos días. Buenos ¿cómo días. Estás?
1: Bien, ¿y tú?
2: ¿Cómo estuvo el fin de celebraste a tu mami?
1: Ajá.
2: Oye, ¿podría hacer algo de Calvin Harris Outside, por favor, Peñita? Eso para esta semana, besitos.
1: Ya, Pili, que te vaya bien, un abrazo. Que tengas buena semana tú también.
3: Peñita, parece que me había bajado a vender un gas cuando escuché al último Ya no se puede del Omega. Entonces, Bambatan, África.
1: Pero si yo no te dije que no se podía. ¿Qué sonó? Ah, que nos llega. Buena Feñita, ¿cómo estás? ¿Qué tal el fin de...? Oye, pon tu temita de Avicii, Waiting for Love o Wake Me Up. Porfa, saques una entrada para Greenfield, dice por acá el Mauri. Oye, Mauri, ya pon, vamos a tocar el Avicii. Calvin Harris, Avicii y... Vamos a ver, voy a buscar al Omega del CDM. ¿Sabes qué, amigos? Sí, lo vamos a buscar.
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0: Ya los cabros, 10 de la mañana con 56 minutos, acá la 101.7, continuamos en este Rayos y Centellas. No tenemos que ir a la pausa, sí, pero la vamos a hacer cortita. 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Nos vamos a la pausa, la hacemos corta. Volvemos con más a la 101.7. No le cambia el Rayos. Oye, recuerda que hoy tenemos previa de los Jonas Brothers.
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2: Faltan 3 minutos para las 11.
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1: Ya, muchachos, 11 de la mañana con 6 minutos acá en la 101.7. Continuamos en este Rayos y Centellas.
2: Oye, los Jonas Brothers, se me cayó la...
1: Los Jonas Brothers anduvieron por Santiago, fueron a hacerlo San Cristóbal. Uno, el Joe. Chiquillas. Ojalá alguna se lo haya encontrado. ¿Cierto? Ya, vamos al WhatsApp. Oye, no se pierdan hoy todo eso y más detalles de la visita de los Jonas Brothers a nuestro país hoy en la tarde a partir de las 6 en esta previa que estamos haciendo acá en la 101.7.
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1: Aló, buenos días. Aló.
3: A mí me decía cualquier cosa, mero mi nombre.
1: Ya. Se equivocó de teléfono, amigo, yo creo. Estoy seguro. Don José. ¿Cierto? Estoy segurísimo. Buenos días.
4: Hola, Feñi, ¿cómo estás? ¿Cómo estuvo tu fin de semana?
1: Bien,
4: el
1: tú,
4: mío,
1: ¿cómo estás?
4: Trabajé sábado y domingo, así que estoy como un poquito agotada. Y aquí en el trabajo nuevamente. Hoy me gustaría escuchar algo del Martin Garrix, que viene el viernes acá a Chilito, al Movistar. Y obviamente me gustaría que trajeran al Calvin para Creamfields. Eso, que estés bien, Feñita.
1: Oye, Chiqui, te vaya bien. Muchas gracias. ¿Qué podríamos tocar de Martin Garrix? Yo lo caía el siempre. Toquemos In the Name of Love. Ya. ¡Aló! ¡Oh! Tenemos visita desde España.
5: Peñita, ¿qué tal, guapetón?
1: ¿Cómo estás?
5: Un placer escucharte otra vez por aquí. Aunque tengo que decir que el Bitoco también lo hizo muy bien. Muy simpático el Bitoco también.
1: Simpático el Bitoco.
5: Pues aquí los corresponsales te enviamos unos besitos y abrazos. Estoy aquí un poquito chunga por la alergia, pero bueno, besitos.
1: Oye, un abrazo, ¿qué se habían hecho? Andan desaparecidos. Ya, vámonos con Martin Garrix, acá a la 101.7.
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0: Oye, como día lunes, ¿eh? 10 de la mañana, 11 de la mañana con 15 minutos, acá en la 101.7. Continuamos con el Rayo Cisarteyes. ¿Te quieres comunicar? Te puedes pedir un temita en nuestro WhatsApp.
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0: Oye, bueno, en nuestra página web tenemos concursos para que vayas ahora a chequear. Tenemos entradas dobles para que vayas a ver a Ryan Castro, que se presenta en nuestro país. Estamos regalando un meet and greet con Cancamusa y entradas dobles para su concierto también. Esto está en nuestra cuenta de Instagram, @los40CE. ¿Qué más tenemos? Bueno, tenemos por supuesto toda la información de la previa que estamos haciendo hoy día, desde las 6 de la tarde hasta las 9 de la noche, previa del concierto de los Jonas Brothers. Todo eso y más en el www.los40.cl y eso, ya para que lo sepan. Oye, me pidieron a través del WhatsApp Rihanna con Drake.
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0: Esto se llama Work en la 101.7.

0: 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Temperatura. Es la temperatura en Los 40.
1: 22 grados.
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0: 11:36, seguimos a la 101.7 en este Rayos y Centellas. Nos queda la P de programa, así que aprovechemos al tiro y pídete un temita a nuestro WhatsApp.
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0: Buenos días. Buenos días.
2: Hola, Finita, ¿cómo estás?
0: Bien, ¿y tú?
2: Yo aquí trabajando con Toto.
0: ¿En serio?
2: Oye, ¿podemos escuchar Bumayé?
0: Buenas.
2: Un besito.
0: Qué bueno. Oye, qué bueno tu pedido, amiga Yanni. Buena canción. Aló, buenas.
3: Hola, Finitas Alainas.
0: ¿Cómo estás, señor?
3: Escuchar algo de Bruno Mars.
4: Este se llama Work.
0: ¿Cuál? Yabo. Ya. Oye, amiga, ¿cuál Bumayé podríamos tocar? ¿Esta?

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1: Escuchaba. Ah, nos vamos.
2: Nos vamos los cabros.
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1: Oye, los cabros, que les vaya súper bien, que tengan una súper buena tarde de día lunes. Hoy se espera máxima de 27 grados. A esta hora tenemos 24. Está rico. Que tengan un súper buen almuerzo, un buen inicio de semana. Eso, porque tengan una linda tarde de día lunes. Nos encontramos mañana a las 9 de la mañana, como todos los días, con otros Rayos y Centellas. Oye, que les vaya muy, pero muy bien. Espérate que estoy aquí... ¿Cómo?
3: ¿Qué?
1: ¡Ah! Oye, eso. Recuerden que hoy día a las 6 de la tarde está la previa de... Jonas Brothers en Chile, transmisión de los 40. Ahí está, puedes seguir toda la previa. ¿Dónde vas a encontrar toda la información? En nuestra página web, los40.cl. Ahí está, mira, mira, yo pincho aquí. Ya sí, ya voy. Ya pincha ahí acá y dice, sigue la previa de los Jonas Brothers en Chile 2026 con la transmisión de los 40. Hoy en la tardecita, recuerde, la Marti con el Vito y con el Tommy van a estar allá. Ya sé que puedes sintonizar la 101.7 desde las 6 de la tarde hasta las 9 de la noche. Que les vaya muy, pero muy bien. Encontramos mañana a las 9. Ah, lo otro que les quería... Pero déjame dar...
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3: Faltan 3 minutos para las 12.
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14: 11 con 59 y estamos arrancando este Página 40 de día lunes, arrancando la semana. Lunes 11 de mayo, oye, yo no sé, ¿estamos en otoño o estamos en verano, en primavera? 24 grados tenemos en la ciudad de Santiago, una máxima de 27 para el día de hoy. Día de calorcito, día de novedades, día de Jonas Brothers también, porque hoy día tenemos el segundo concierto acá en Santiago, en nuestro país. Oye, mucho que decir respecto a esto. Anoche fue el primero, lo vamos a estar comentando. Y hoy día además nos vamos al Movistar Arena, desde las 6 de la tarde, pongámonos serios, en vivo y en directo desde el Movistar Arena, haciendo la previa para el segundo de los conciertos de Jonas Brothers en nuestro país, que tuvo invitados el día de hoy. Vamos a ver, vamos a especular respecto a quiénes van a tener hoy. Novedades también con el nuevo festival de música, con el Festival Bamba, que te vamos a estar contando detalles. Tenemos también cosas que contarte de Ed Sheeran y su agenda de conciertos en Chile. Así que todo eso y más hasta las 2 de la tarde acá en Página 40.
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14: Oye, tenemos invitado también el día de hoy acá en nuestro programa, porque va a estar Elena Rose, que se estuvo presentando además el fin de semana acá en nuestro país. Nos vamos a quedar para arrancar esta... ¡Ah! No he dicho nada. ¡Lunes romántico hoy día! ¡Perdón! Canciones inspiradas en el corazón son las que nos tienes que pedir al WhatsApp de los 40, al más 569-5879-2865. Como esta de Julieta Venegas, para darte la bienvenida aquí en Página 40. Esto es Limón y Sal en la 101.7. 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
1: Así es, estás en Página 40, acá en la 101.7, en este día lunes romántico. Canciones inspiradas en el amor, en el corazón. Así que pídenos la tuya al más 569-5879-2865.
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1: A ver qué nos llega por acá.
2: Hola, buenas tardes.
1: Buenas.
2: Me gustaría, en este lunes de romántico, me gustaría pedir la canción Ella y Yo. Por favor, muchas gracias, hasta luego.
1: Ella y Yo será la de... La de... Sí, no sé si es tan romántico. Puede ser. ¿Ah? Más 569-5879-2865. Sal al aire en Página 40. Pide tu canción y manda tu saludo. ¿En qué andas? Bueno, cuéntanos acá en la 101.7. Y aprovecha de mandar saluditos también. Todo lo que usted quiera a nuestro WhatsApp de los 40. ¿Anotaste el número? Más 569-5879-2865.
3: Hola Martina, ¿cómo estás?
1: Hola, hola.
3: Habla Claudio acá de Iquique.
1: Hola Claudio.
3: Voy a poner la canción Nunca te haré llorar para el lunes romántico. Saludos.
1: Esa es la de NSYNC. No, ¿sí?
4: Backstreet Boys.
1: No me confundan, perdónenme. No puedo creer que haya tenido ese lapsus mental. Más 569-5879-2865. Lunes romántico en Página 40. Y nos quedamos entonces con Backstreet Boys. Esto es Nunca te haré llorar. Estás en Página 40.
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1: Lunes romántico. Página 40, más 569-5879-2865. Hoy día la idea es que tú puedas, ojalá, dedicar una canción. Si no, sencillamente, si quieres escuchar una canción romántica, porque andas en tu romántica era, pídenosla al más 569-5879-2865. Sal al aire, pide tu canción en nuestro WhatsApp de los 40.
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1: Ya, pues ¿cómo andan lunes? Cuéntenme nuestro WhatsApp de los 40.
2: Hola, hola, Martina.
1: Hola.
2: Feliz día.
1: Gracias.
2: Para todas las mujeres que no le han felicitado todavía. Hey, Martina, podemos escuchar algo de Kalimba. Cualquiera. Saludos.
1: Me imagino felicitar por el Día de la Mamá, ¿no? ¿Será por eso? Oye, un saludo a todas las mamás, a todas las formas de ser mamá también. Espero que hayan tenido ayer un bonito día y espero que sea todos los días el Día de la Mamá.
3: Hola, Martín, quisiera pedir la canción de Mon Laferte, Mi Buen Amor, por favor. Gracias.
1: Mi Buen Amor, y a propósito, además de que Mon Laferte toca esta semana en Santiago con sus dos conciertos ahí en el Movistar Arena, el primero es el jueves, nos quedamos entonces con Mi Buen Amor. Este es junto a Enrique Bunbury. Estás en el lunes romántico de Paz.

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1: Ahí pasaba lo nuevo de Madonna con Sabrina Carpenter, la reina y una princesa del pop también de esta era. 12:27 y te tengo datos, porque las reglas cambiaron en Vecinos al Límite. Con nuevos ingresos se viene a encender la competencia. Camila Huerta, Laura Prieto, Agustín Pastorino, Nat Urtubia y Vanessa Santos. 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
1: Momento de hacer pausa en Página 40, pero mándame tu WhatsApp a nuestro +569-5879-2865. Hoy día es lunes romántico, así que inspírate con canciones que justamente vengan desde el amor, desde el corazón. El número, el +569-5879-2865.
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1: Y super lunes tenemos el día de hoy, porque más ratito nos vamos al Movistar Arena para hacer la previa del segundo concierto de Jonas Brothers en Chile.
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0: 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Temperatura. Es la temperatura en los 40.
1: 25 grados.
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1: Y en Página 40 nos vamos al WhatsApp. +569-5879-2865. Recuerda que hoy día es lunes romántico y eso quiere decir que tus canciones tienes que ser inspiradas en el amor, en el corazón, así que sal al aire. Cuéntanos lo que quieres escuchar en este día lunes romántico de la 101.7.
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2: Hola Martí, buen lunes.
1: Hola.
2: Oye, ¿puede ser la canción Quiero Decirte de Abraham Mateo y Ana Mena? Muchas gracias.
1: Me encanta este mod español con Ana Mena y Abraham Mateo. Sigue pidiendo tus canciones al +569-5879-2865. ¿Qué más nos llega por acá?
3: Hola, hola Martina.
1: Hola.
3: Buenas tardes.
1: Buenas.
3: Acá Cris. Martina, quiero pedirte Amor de Luto de Chamanes, sonido nacional.
1: Me gusta.
3: Que tenga un lindo día.
1: Igual
3: saludos.
1: Tú. Chao. Nos quedamos entonces con Amor de Luto. Esto es de Chamanes Crew en este lunes romántico de Página 40.
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1: 12 del día con 47 y tenemos novedades musicales, porque mira, si hay algo que me gusta es cuando aparecen nuevos festivales de música, y este además viene a celebrar la cultura latina. Se trata del Festival Bamba, que hace unos días atrás empezaron a aparecer algunas cositas por ahí con el nombre, con un poco como que inspiraba, que nos mostraba el espíritu que iba a estar pasando. Y hoy día, hace algunos minutos atrás, ya se conoce el line-up, la fecha también, ya la sabíamos. 24 y 25 de octubre en el Parque O'Higgins va a ser la primera edición del Festival Bamba para celebrar la cultura latina. ¿Y quiénes van a ser los artistas? Ya partimos con una pista. Lo que estamos escuchando de fondo: Juanes, Marc Anthony, Fito Páez, Bomba Estéreo. Tenemos también a Jovanotti, a Los Pericos, a también a Paloma Morphy, entre varios más, a Coti. Y nombres nacionales también hay. Oye, Elena Rose. Elena Rose, que además va a estar en un ratito más aquí, así que vamos a aprovechar de preguntarle por esta instancia de que va a volver a nuestro país en solamente poquitos meses, conociendo Rusia también va a estar. Y en nombres nacionales, este me encanta, Los Vázquez. Álvaro Enríquez y Los Petinellis. Catalina y Las Bordonas de Oro. Simón, Aura Bay, entre varios más. Así que ya lo sabes, esto va a estar pasando el 24 y 25 de octubre. Ándate a nuestra web los40.cl, porque además lo tenemos por día. Cabeza de cartel del día sábado: Fito Páez, Carlos Vives y Los Vázquez. Cabezas de cartel del día domingo: Marc Anthony, Juanes y Bomba Estéreo. Así que ya lo sabes, nuevo festival de música lo tenemos en nuestro país, lo tenemos en Santiago para octubre de este 2026.
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1: Y como es lunes romántico, ¿te parece si nos quedamos con él? Con Carlos Vives. Esto es Volví a Nacer. Sale al aire en Página 40.
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1: Ya lo sabes, revisa todo el detalle de Bamba, nuevo festival de música en los40.cl.
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1: Momento de que nos vayamos a revisar una nueva posición de nuestro ranking del 40 al 1.

posición número 21 de nuestro ranking. Y ahí está Danny Ocean con Stetch, con Pretty. Oye, Danny Ocean, que ayer estuvo con los Jonas Brothers como invitado especial, ¿vuelve hoy día al concierto? Lo vamos a descubrir más rato. Por supuesto, te lo vamos a contar en los 40. Nos quedamos entonces con Pretty en la posición número 21.

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1: Hora 40. 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
3: Faltan 3 minutos para la 1.
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1: Te lo anunciamos al principio del programa porque tenemos invitada el día de hoy, que lleva ya unos días en Santiago porque se estuvo presentando este fin de semana con dos conciertos, nuestra querida ya amiga de la casa, Elena Rose. Le damos un aplauso a Elena, por favor.
2: Cuando llegamos allá abajo en el estacionamiento dije, llegué a mi radio de aquí.
1: Sí.
2: De ¿cómo estás, Ami? Gracias.
1: Bien. ¿Cómo estás tú, Elena, después de esta vuelta a nuestro país con dos conciertos ahí, teatros hermosos, llenísimos, sold out? ¿Cómo estuvo?
2: Amor, espectacular. Fueron dos noches bellísimas, un sueño hecho realidad para mí. Es un espacio, además, que está como hecho, o sea, la cúpula como tal... permite que sea un show súper íntimo.
1: Toda la gente cerquita.
2: Cerquita, pero también como una euforia. Fue de verdad, wow, inolvidable, inolvidable. Fue maravilloso.
1: Oye, vi hasta petición de matrimonio
2: en las dos noches.
1: Sí,
2: amor.
1: No.
2: No, bellísimo. Y acabamos, o sea, vengo ahorita saliendo de un evento que hicimos en toda esta gira de Latinoamérica. Justo después de los shows, hicimos como una especie de rifa. Que cada fan que haya ido, asistido al concierto, tenía la oportunidad de luego estar conmigo después del show en un círculo de meditación, para recargarnos de amor, como para terminar, tú sabes, de sellar todo lo que es esta experiencia, porque yo creo que no es un concierto como tal, sino es una experiencia de amor muy especial.
1: Justamente eso, ¿qué es lo que más te importa en los conciertos? Además, obviamente, de la música, de las canciones, pero ¿cuál es esa clave que es tu sello personal de la gira?
2: Para mí es muy importante preparar el espacio. Me encanta invitar a Dios antes de que todo el mundo llegue. Yo oro en el venue antes de que llegue como tal la hora de hacer el concierto, porque yo creo que eso también permite que sea un espacio donde todo el mundo pueda bajar la guardia y recargarse de lo que nosotros queremos entregarles. En este caso y en esta gira es amor 100%, ¿sabes? Son conversaciones donde yo quiero que se sientan que estamos así como en familia, en casa, hablando de lo que importa, poniendo las emociones en orden, pero también sin miedo a sentir. Yo quiero realmente conectar con las personas que están ahí.
1: Elena, y siento también que esto viene a fortalecer la relación que ya tienes con el público chileno. La última vez que te tuvimos acá fue para Lollapalooza también.
2: Nada más y nada menos, Ami.
1: Con un show precioso y ya de vuelta con conciertos propios. ¿Cómo sigue esta relación con Chile?
2: Bello, bello, y yo creo que es saludable, con pasos firmes, que yo creo que así es que se construyen las cosas que duran para siempre, ¿no? Nos hemos ido conociendo así poco a poco. Y me siguen brindando la oportunidad de traer más proyectos, más canciones, más cosas para desarrollar, y me siento muy agradecida de que me reciban tan bonito.
1: Además, y la buena noticia que nos enteramos hace un ratito atrás, es que no van a pasar tantos meses justamente para tenerte de vuelta, porque hace poquitito se confirmó el line-up del Festival Bamba, festival nuevo además que llega a nuestro país, del que vas a ser parte. O sea, literal, no te vas todavía y ya tenemos agenda para tenerte de nuevo.
2: Gracias a Dios, porque además qué rico, ¿no? A veces uno dice, bueno, veremos el año que viene quizás, pero no, qué sabroso que podemos regresar con un festival que además lo están haciendo con tanta ilusión, que pinta súper bonito, que tiene un line-up súper cool. Me siento súper honrada de estar al lado de artistas que admiro tanto y que voy a poder venir cuando no esté haciendo tanto frío a mí.
1: Además,
2: que sufro, amiga, te lo juro.
1: Oye, Elena acá viene con su blanco radiante, pero no, que entre el suéter.
2: Por favor, el suétercito, pero no, ustedes me han calentado así el corazón riquísimo, de verdad, que amo estar aquí.
1: Este festival, además del que vas a ser parte, claro, vas a estar con artistas, colegas, Carlos Vives, Bomba Estéreo, Juanes, Fito Páez, porque viene a celebrar justamente la música latina, ese espíritu latino. ¿Qué significa para ti también lo que está pasando con la música latina a nivel mundial? El buen momento que tenemos.
2: No, bello, un motivo para celebrar, para sentirse honrado de nuestra capacidad de crear, de conectar con algo que es más allá de cualquier cosa humana, creo yo. Y que a través de la música, que es algo tan divino, podamos mostrar nuestros colores, nuestro lenguaje, nuestros sabores, nuestras maneras. Me parece hermoso. Así como yo escucho el resto de la música del mundo con tanto respeto, me siento muy honrada de poder representar una cultura de la cual me siento tan orgullosa de formar parte. Y que mí personalmente, como en mi corazón, si yo vuelvo a nacer, quisiera ser latina otra vez. Entonces eso ya de entrada es riquísimo, pero también formar parte de un festival donde, fíjate los nombres que estás diciendo, y que dentro de los creadores de este festival está Juanes, que es un artista que yo admiro mucho, que respeto, y sé que él también respeta mucho el arte y que tiene muy buen gusto, y que me hayan considerado a mí también me parece wow, como que gracias por considerarme a mí.
1: Ya lo saben, 24, 25 de octubre, ahí vamos a tener de vuelta a Elena Rose acá en nuestro país. Pero todavía queda para eso, el año está intenso, ¿cómo sigue la gira? ¿Cuáles son tus planes para todo lo que se viene ya de este 2026?
2: No, amiga, estamos, gracias a Dios, hasta diciembre, estamos ahí con todas, estamos ahorita cerrando Latinoamérica, me queda todavía Lima y Ecuador, que es mi primera vez en esos dos países, estoy muy emocionada. Y luego de eso tenemos Europa, que pasamos nuevamente de verano en Europa.
1: Calorcito, ¿viste?
2: Sí, te arrancas
1: del frío.
2: Qué rico. No, amiga, ¿tú te imaginas que me hubiese tocado un show en Dublín en invierno? Yo me
1: muero. No.
2: Amiga, yo no puedo, te
1: o
2: lo
1: acá
2: juro.
1: En pleno invierno, igual es rudo.
2: A mí es muy fuerte para mí. Entonces estoy feliz que nos toca en verano nuestra primera gira en Europa con nuestro concierto, con Bendito Verano. Viene nueva música, estamos sacando nueva música pronto, un deluxe, para poder seguirle dando vida a este primer álbum que me ha regalado tanto. Y ya, bueno, cerramos el año con una sorpresa que por ahí anunciaremos pronto.
1: ¿Y cómo se viene esa nueva música? ¿En qué te estás inspirando para esa nueva música?
2: Pues ahorita en este deluxe es como un EP de 6 canciones que, como te digo, le da continuidad a este álbum, a Bendito Verano. Entonces seguimos como, tú sabes, en este mood bien tropical, bien de alma igual, con letras que le dan como sentido al mundo que hemos desarrollado. Y ya después comenzamos, yo siento que ya preparando este segundo álbum, que lo estamos haciendo también con tanto amor, ya comenzamos como a entrar en materia, como decirlo así, como que okay, estoy full metida con la poesía otra vez, con las palabras, con el poder de la palabra, y eso me tiene emocionada.
1: Las palabras que nacen en realidad.
2: Sí.
1: Oye, ahora que lo dices, efectivamente, y que hablamos del clima, siento que algo que podríamos decir que caracteriza a tu música es que es música calentita.
2: Un calorcito, ¿viste?
1: Sí, claro. Total y absolutamente.
2: Es que bueno, es como de cada quien, pero a mí no hay nada más rico que un calorcito o un rayito de sol cuando se necesita.
1: Oye, hablando de música, tenemos esta colaboración junto a Ale, que sacaste también Tú. ¿Cómo se va este trabajo?
2: Súper orgánico. Ale se ha convertido como en mi nuevo hermanito de la música. Creo que es un niño muy talentoso, que quiero mucho, que conecto con su arte, y ya eso de entrada me ilusiona un montón poder colaborar con alguien así, que creo que es el futuro en muchos aspectos de nuestra música, de nuestro país, de un artista que está trabajando duro, que es muy profesional y que es un caballero. Es un niño, pero es un caballero. Y siento que fluyó chévere, porque yo realmente no estoy como muy dentro de, obviamente, de mi país, viendo de cerca lo que está pasando en la música, pero siempre estoy pendiente, quiero saber qué está saliendo nuevo, qué está pasando. Y creo que Ale y Yorga aquí hicieron algo maravilloso el año pasado, y bueno, estaba dentro de mi lista poder colaborar. Y cuando él escuchó esta canción, que le gustó mucho, él la escuchó, por decirte, alguien le colocó esta canción antes de que nosotros habláramos, y aunque yo le había mandado otra para colaborar, él me dijo como que, mira,

0: los números, que pueden ser la atención que tengan del resto del mundo en ese momento, el background, lo que estén haciendo, etcétera. Pero para mí la conexión de alma es lo principal. Si yo me identifico con tu arte y luego te miro a los ojos y conecto contigo y puedo tener una conversación contigo, ya eso es como la visa, ¿sabes? Como sin fecha de expiración entre tú y yo, y que me permite poder inclusive inspirarme a hacer algo. De nada me sirve que sea, no sé, un artista que puedan decir, ay, sí, el número uno mundial, pero si yo no conecto, para mí es muy difícil. Entonces, primeramente, que haya una conexión de alma y que tu música me haga sentir algo, y ya.
1: ¿Hay alguna colaboración que tengas ahí guardadita que hayas deseado mucho que por fin se va a concretar?
0: Wow, bueno, yo creo que el próximo sencillo es una colaboración que yo había hablado un montón y soñado de muchas maneras. Yo lo quiero mucho a él. Es un chico también súper trabajador. Me inspira eso. Me inspira un montón la gente que ha luchado un montón por cumplir por sus sueños. Y yo creo que por ahí se viene algo cool que les va a gustar.
1: Ah, ya vamos a estar atentas entonces. Elena, de tus venidas a Chile, que me encanta porque ya son bastantes, ya estoy perdiendo más o menos la cuenta. ¿Cuatro? Cuatro. ¿Qué es lo que más te gusta de nuestro país? ¿Qué cosas te han gustado?
0: Wow, qué
1: paisajes, comidas, lugares.
0: Miren, es muy fuerte ver realmente esta ciudad y no impactarte con el paisaje. O sea, es bellísimo ver la naturaleza, pero al mismo tiempo las edificaciones. O sea, todo se ve así como si fuera una película increíble. No sé, para mí tiene como un mix de como avances tecnológicos, y de repente tienes un pedazo de montaña que, Dios mío, o sea, es bellísimo. Yo creo que el paisaje es lo primero que te impacta y no te acostumbras a decir normal, no, siempre lo ves y dices wow. Inclusive ayer estaba con Dani en su hotel y fue como que qué bella es esta ciudad, es impresionante. Pero también debo decirte que me disfruto mucho pasear en la calle, normal, sabes, salir y darme una vuelta donde sea que me esté quedando. Como que hoy veníamos en el carro y le digo a Feli, es muy tranquilo, hay como una paz que yo la valoro, no sé, como ese silencio. La gente está en su rollo, en su onda, tranquilo, eso me gusta.
1: Cuando vuelvas en octubre, entonces aprovecha los días, ahí vamos a estar en primavera, más calorcito, más rico, tienes que aprovechar de pasear.
0: Sí, es verdad, nos invitaron a un viñedo antes de ayer y yo no pude ir porque estaba tan cansada, quería estar bien para el concierto.
1: Se guarda la invitación para octubre.
0: Pero se guarda.
1: Elena, muchas gracias por venir a vernos aquí.
0: Amor, gracias a ustedes, yo los quiero mucho, gracias por escuchar mi música, gracias por apoyarme, gracias por recibirme siempre con tanto cariño.
1: Nos vamos a quedar con Tú, ¿te parece?
0: Va que va.
1: Pero preséntala tú misma para todas y todos quienes nos están escuchando hasta ahora.
0: Sí, va. Chile hermoso, querido y lindo, yo soy Elena Rose y les presento mi sencillo Tú con Ale, Venezuela representando. Los amo.

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1: Una de la tarde con 24 minutos, sigues en Página 40, sigues acá en la 101.7. ¿Y eres fanático o fanática de la música? 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
1: Hacemos pausa en Página 40, es cortita, cortita. A la vuelta vamos a estar conversando de los Jonas Brothers. Ayer fue su primer concierto, hoy día el segundo. Tuvieron invitados hasta Gender Reveal en el escenario, todo. A la vuelta lo comentamos acá en Página 40.
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0: 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Temperatura. Es la temperatura en los 40.
1: 22 grados.
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1: Vamos, listo. Salud, muchachos. Por esa mujer.

0: Salud.
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2: Más 569-5879-2865. Recuerda, es lunes romántico en Página 40, canciones que sean inspiradas en el amor. ¿Nos vamos a revisar el WhatsApp de Los 40?
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3: Compláceme con Cami del propio José.
2: ¿Con qué? No entendí nada.
4: Hola, 40. Hola, Martina, ¿sabes qué? Yo ayer fui a ver a Jonas Brothers, fue con mi hija, pero fue muy, muy bueno.
2: ¿En serio? Cuando
4: salió la Kay Reggie, el Danny Ocean, cantamos a todo pulmón, me rebuso. Pero los Jonas son de otro nivel.
2: Estoy de acuerdo.
4: Me encantan. Soy una mamá y una maniática.
2: Una yonática.
4: Espero hoy día poder disfrutar nuevamente. Vamos a ir los dos días, hay que aprovecharnos. Siempre
2: no me
4: vienen. Aparte que mi hija es muy, muy fanática. Ya tiene 30, pero igual es mi hija y es mi y yo la acompaño toda.
2: Me encanta. Y nos contaban su experiencia de Jonas Brothers. Más 569-5879-2865. Lunes romántico hoy día, así que aprovechan de pedirnos canciones. Por ejemplo, una de Danny Ocean, chino, ahí que estuvo con los Jonas Brothers. La Pascal nos va a estar contando todos los detalles en breve de lo que estuvo pasando ayer para que hagamos la previa para hoy. Seguimos revisando el WhatsApp de Los 40.
5: Hola, Martina, muy buenas tardes.
2: Hola.
5: Oye, te quiero pedir una canción de Enrique Iglesias.
2: A ver,
5: Héroe. Eso quería pedirte, que tengas un bonito día. Saludos a ti y a toda la gente en Los 40.
2: Qué buen recuerdo musical con Enrique Iglesias. Nos quedamos con esta para este lunes romántico. Escuchas Héroe, acá en la 101.7.
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1: Ya, llegó el momento. Nos ponemos nuestra camiseta de Jonáticas totalmente porque tenemos hoy el segundo concierto de Jonas Brothers en nuestro país, pero la verdad es que todo el fin de semana ha estado en torno un poco a esta banda de hermanos. ¿Por qué digo todo el fin de semana? Ayer fue el primer concierto, pero pasó además que como Jonas Brothers llegó el jueves a nuestro país, lo hemos tenido muchos días dando vuelta por Santiago, tomándose fotos, comprando cositas, cafecitos por ahí. Me encanta, me caen bien los Jonas Brothers, y a una que le caen mejor, porque estuvo ayer en el concierto, es Pascal Quililongo. Pascal, ¿cómo estuvo ayer Jonas Brothers?
2: Increíble, Marti. Mágico, yo diría, para todas las fanáticas. Como que se sentía una vibra muy especial en el concierto y yo creo que eso se apreció mucho.
1: ¿Cuánto duró el concierto? ¿Cuántas canciones aproximadamente tocaron? ¿Hubo invitados? ¿Hubo de todo?
2: Hubo de todo, pasó de todo anoche. Partieron a las 9 y terminó como a las 11. Sí, muy puntuales, como 5 minutos pasaditos.
1: Excelente,
2: muy, muy, muy bien. Pasaron por todo su repertorio de canciones, cantaron desde las más clásicas hasta los discos más nuevos y tuvieron dos invitados especiales. Uno de talla nacional, que es Katais, que cantó su nueva canción Ponte Ponte y el público enloqueció.
1: ¿Y cantó solo esa o cantó una igual con los Jonas?
2: No, cantó solamente esa, le dieron su espacio, lo cual encuentro que es súper bonito de parte de los Jonas Brothers dar el espacio a alguien de nivel nacional para que cante.
1: Y espera, ¿y ellos cantaron con ella?
2: Le hicieron los coritos atrás.
1: ¿Los coritos? Había un viral muy bueno, obviamente, de Lalo, que lo subió la misma Katais, ahí que aparecían ellos como compartiendo, ¿no?
2: Sí, sí, estuvieron juntos y se abrazaron al final cuando se bajó del escenario.
1: ¿Quién más estuvo con Jonas Brothers?
2: Devani Ocean, que cantó Me Rehuso.
1: Bueno, aquí cuando estuvo Elena Rose hace unos minutitos atrás, dijo que había estado con Dani, que ahí todos asumimos que era Dani Ocean, ayer también. ¿Y cantaron los Jonas Brothers también con Dani Ocean? ¿Le cantaron ahí el Me Rehuso?
2: Sí, le hicieron los coritos de atrás. De repente yo podía ver a Joe Jonas en específico haciendo los coritos desde atrás.
1: Puntos altos del concierto, ¿cuáles crees que fueron como los peak?
2: Yo creo que para todas un punto del recuerdo muy alto fue Burning Up, cuando salió el antiguo guardaespaldas a cantar con ellos sobre el escenario. O sea, igual al video musical.
1: Lo vimos también, parte de las cosas que se viralizaron. Oye, los looks de Jonas Brothers, con hartos guiños también a Chile, ¿no?
2: Sí, los looks que tenían ellos. Nick Jonas tenía una chaquetita azul. Joe estaba de rojo y Kevin era como el blanco.
1: Y el que decía rojo atrás decía cachai la chaqueta.
2: Sí, con brillitos.
1: No, una buena onda, Jonas Brothers, que para hoy día tenemos el segundo show. ¿Qué podríamos esperar? ¿Se podrán repetir los invitados? ¿Habrá novedades? ¿Cómo crees que se viene el concierto de hoy?
2: Yo creo que van a traer a otros invitados. Podría repetirse, sí, pero la misma energía. Y hay una parte muy bacán del concierto en que las fans tienen distintos carteles, donde detrás, no sé, había elige tu café y aparecía como americano, cappuccino y distintos cafés. Entonces los Jonas Brothers elegían y detrás de ese café había una canción y cantaban un pedacito y podía salir cualquiera. Y eso lo hicieron 3 veces, así que eso no se va a repetir, no se van a repetir claramente las mismas canciones que ayer.
1: Ah, mira, aparte de cositas lúdicas. Hay que recordar que para hoy está anunciado como invitado, que lo habían anunciado ya, Polymath West Coast.
2: Sí.
1: Así que probablemente sea él uno de los nombres que se vayan a subir con ellos al escenario.
2: Probablemente. Y estará abriendo Olivia García también.
1: Exactamente, artista nacional, que ella se está presentando a las...
2: A las 8.
1: A las 8 de la noche, ahí para que lo tengan en cuenta quienes vayan. Nosotros vamos a estar allá desde las 6 haciendo, pongámonos serios, en vivo, haciendo la previa para este segundo concierto de Jonas Brothers. Esta canción, nos quedamos, como es lunes romántico, ¿te parece esta? Esta es con la que cerraron, ¿no?
2: Sí, con esta terminaron el concierto.
1: Ah, no, vamos a llorar más rato en la noche. Gracias, Pascal.
2: Gracias, Marti.
1: Nos quedamos entonces con Jonas Brothers, When You Look Me in the Eyes. Es lo que suena para este lunes romántico de Página 40.
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1: Así nomás, se nos fue el programa del día de hoy. Muchas gracias a todas y todos por conectarse, por pedir canciones, por mandar saludos. Nosotros cerramos acá junto a mi querido Jay Marco Hinojosa, que está en los controles de Página 40, pero tú te quedas, ya viene Vito Velázquez para ponerle energía esta tarde de lunes con el ¿Dónde está mi gente? Y nos encontramos nuevamente en la tarde, a las 6 yo me vengo al Pongámonos Serios desde el Movistar Arena para estar allá haciendo la previa para el concierto de los Jonas Brothers. Ya lo sabes. Y mañana a las 12 nuevamente, obviamente, aquí en Página 40. Soy Martín Orrego, que tengas una bonita tarde. Si te gusta el calor, disfruta este día porque va a haber una máxima de 27. Y te quedas escuchando los 40. Chau.
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3: Es la hora.
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4: Faltan 2 minutos para las 2.
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0: Ok, bienvenido, bienvenidas sean todos, todas, 2 de la tarde en punto, arrancamos. Inicia este el imbatible de los 40.
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0: Buena, pues bienvenidos, bienvenidas sean. Estamos arrancando nueva semanita, 11 de mayo, te acompañamos en vivo y directo. Soy Víctor Vito Velázquez. Durante 2 horitas hacemos el show de las tardes. Durante 2 horitas tiramos temardos, solo temardos.
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2: Hola. Hola, Vito, ¿cómo estás? ¿Y cómo estuvo el fin de? Me imagino con la celebración de tu mami.
0: Sí, pues.
2: Oye, te quería pedir de Yadiel, me lleva, por favor, Vito.
0: Excelente.
2: Bonito día.
0: Listo.
1: Te escucha y te acompaña Vito Velázquez, el imbatible de los 40.
0: ¿Qué tal? Bienvenido.
3: Vito, ¿cómo pasaste el fin de semana, Vito?
0: Bien, piolito, tranquilito, ya sabes.
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0: Oye, aquí nos dejan saluditos desde Rancagua y besitos, cariños para mi gentecita por allá. También por acá se reportan desde el surcito de Chile. Cariños, Vitito, acá en sintonía, llegando la peguita. Excelente, que te vaya bacano, brother. Que sea un bonito día.
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0: Mi gente, te sumas ahí a través del chat. Más 569-5879-2865. Traemos temazos para hoy. Traemos temarios para hoy. Besitos, cariños para los que se van integrando. Se quedan aquí con nosotros hasta las 4 de la tarde. Nosotros arrancamos, partimos de inmediato. Es la Isla F, Alexis y Fido. Día lunes, arrancando nueva semana, arrancando con temardos en los 40.
4: Lo que me gustan, pues.

0: programa. Pero mijo, láncese una con Daddy Yankee, por favor.
1: Podemos.
0: Salgo para la calle fino y elegante. Bendiciones, Vitoco, bendiciones.
1: Aguante Yera. Andamos, hermano, tanto tiempo. Que le vaya bonito, que sea un gran día, hermano, que le vaya.

0: A200 Remix, 2 de la tarde, 14 minutitos. No, 2 de la tarde, 11 minutitos. 2 con 11.
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0: Lo pedían a través del chat, lo pedía el Gerald. Es de D.Y., Daddy Yankee. Salgo pa' la calle.

0: Seguimos avanzando. Te sumas ahí en nuestro chat, estamos activos.
1: Más 569-5879-2865.
0: ¿Qué pasa, Juaco? Buenas tardes.
2: Hola, Vitoco, ¿cómo estás? Por acá el 10 más 2, camino a entrenar como siempre.

0: La de Manicolor, ¿cierto?
1: Se puede.
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1: Soy irresistible. Ya pues, soy Wisin y Yandel, marcadito, anotadito. Yo creo que en un ratito le metemos ahí, le damos play. ¿Qué pasa por acá? Buenas tardes.
3: Mi toquito, feliz día de las madres para tu madre, mi madre y todos los que tienen madre y los que no la tengan. Eso. Besito para el cielo. Así que un abrazo para todos nomás y eso, Vito, vale, los meos temas que hay puesto.
1: Aguanta, hermano.
4: Ven a Vito Klein, aquí Roberto. Vito, te puedes colocar el temita a los cubanos de orillas. Upa. Vale, Vito.
1: Oh, temazo, meo tema.
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1: Ya, nos quedamos con Sinaca y pegadito a los cubanos.
5: Oye, Vito, soy Sinaca y estoy aquí en Los 40.
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1: Llega Sinaca, 2 de la tarde, 17 minutos. Senda Bella Cona. Suena acá en el show de las tardes, en el 2.

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1: Era el patrón, Tito el Bambino. Ya pues, avanzamos.
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1: Hola.
3: Buena, Vitito. Hoy podría ser Muévete Duro de Yankee con Ricky Martin. Temazo, para la tarde.
1: Muévete duro, muévete duro, muévete duro. Uy, olvidaba esa canción. La tenemos, ese muévete, muévete duro. A ver si la tenemos. Muévete duro, muévete duro, muévete. Qué buen tema, hermano. A ver, ¿cómo que no la tenemos? ¿Cómo que no la tenemos? Uy, que me da rabia cuando no la encuentro. ¡Oh, pero cómo es posible! ¡No puede ser!
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1: Muévete duro, muévete duro. ¿Cómo no la tenemos? ¡Uy! DJ Maxi, ¡uy! Pasando rabia recién el lunes. Ya, vamos a tratar de descargarla ahí por un ratito más. Meo tema que te sacaste. Buen recuerdo, ¿ah? ¿Eh? Buen recuerdo, hermano, ya. Por acá nos dejan saluditos, ¿de dónde? A ver, buenas.
4: Hola, Vitoquito, acá escuchándote como siempre. ¿Podrías colocar Sácala?
1: Sácala, no la, no la. Ya, pues, tía Susi.
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5: Buena, buena, Vitoquito. ¿Cómo estamos, mi rey? Puede ser Sabanitas Mojadas con Zion y Joel.
1: Dale, a la vuelta, sí o sí.
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1: A la vuelta nos vamos con ellos. 2 de la tarde, 28 minutos, nos separamos. Nos vamos a un breve corte comercial, breve pausa. Y ya regresamos con más. Te quedas con nosotros hasta las 4 de la tarde. 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
1: Oh, yo voy a mandar mi foto. Voy a mandar mi foto, sí. En una de esas, quién sabe. 2 de la tarde, 30 minutos. Nos separamos. Breve corte. Ya venimos. Hacemos el imbatible de los 40.
2: Pausa. 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
6: Hay novedades para los y las seguidoras de David Bisbal, porque a 2 años de su última presentación en nuestro país, el cantante español confirmó su regreso a Chile en marco de su gira Tour Eternos 2026. La cita con el cantante quedó programada para el 6 de octubre en el Movistar Arena. Y en caso de que no te quieras quedar fuera, te cuento que la venta general de entradas está fijada para el miércoles 13 de mayo a las 10 de la mañana por medio de Punto Ticket. 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

0: 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Es la temperatura en los 40.
1: Ven. 28 grados.
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0: junto a Jowell.
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0: Y sigue el perreo. Sigue el perreo. Es día lunes. Estamos arrancando la semana y queremos partir con energía. Es Héctor el Father. Dice aló, suena el teléfono.
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0: Meo tema.
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0: Buena selección de temitas hemos sacado hoy día. Buena selección de temitas. Oye, quedé al pendiente ahí con RBD, con Looney Tunes. No la encontré, hermano, pero quizás mañana. Quizás mañana le metemos ahí su temita clásico.
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0: El Cáceres está de vacaciones, entonces no podemos descargarla. Cuando vuelva Cáceres.
3: Oh, no te olvides de mi pedido, porfa, de acá de Concert.
0: ¿Cuál era, Juanito? ¿Cuál era, Juanito? Te apuesto que se me pasó. Por acá me dicen, ponte este tema, Pitito, Daddy Yankee, Julio Voltio, dímelo, mami. A ver. Hoy, me fui a YouTube, te digo.
4: Oye.

Buen pues clásico. Dímelo, mami, ahí Julio Voltio, de guay. Suena como el lancio. Es del año del ajo. Sí, vamos a buscar ahí la versión original y le metemos ya. Cuando la tengamos, le damos play. Tú sabes. Oh, mira el que vi, Lloro por ti de Enrique Iglesias. Espérame.

Gracias. Lloro por ti remix. No vi venir esa canción, ¿ah? Me apareció así de la nada. De la nada me tiraron el enlace y fui. Sin miedo al éxito. Total, el lunes se puede. Oh, qué buen tema. 16 años que... Hace 16 años que salió esta canción ahí. Enrique Iglesias junto a Wisin y Yandel venían produciendo distintas canciones como el Gracias a ti, otro de los éxitos románticos ahí de los chicos. 16 años de esta canción.

0: de Chiripa.
1: Ese otro bien Ricky Iglesias ya cantaba mal ahí en ese tiempo.
0: Verdad, es verdad.
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0: Ya pues, Enrique Iglesias ahí no tenía tanto ahí afinación. Nos vamos a la pausa, 2 de la tarde, 53 minutos, 2:53, no nos separamos. Recuerda que en un ratito más, en la tardecita, estaremos ahí con Tomás el Amigo, con Marty Orrego, y quien te habla, estaremos ahí transmitiendo en la previa de los Jonas Brothers. Te estaremos contando todo lo que vaya pasando ahí, afueritas, en las afueras de la arena Movistar ahí con los cabros.
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3: Mi toquito.
0: Dímelo.
3: ¿Cómo está mi brother? Ponte una ahí de Julio Voltio con Joe Willy Grande. Pónmela, pónmela, tiemblala, pónmela en la bembala.
0: Julio Voltio.
3: Saludos, mi rey.
0: Abrazo, papi.
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0: Ya, pues, veamos en un ratito más, le metemos ahí su Julito Voltio.
4: Oye,
0: ya,
4: pero Vitito, tú haces el programa y te voy para allá, sí. Sonda, una tarde full.
0: Corriendo.
4: La pega no para.
0: Corriendo.
4: La pega no para.
0: Ay, tratamos de hacerla toda, tú sabes, corremos.
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0: Voy para allá, vengo para acá, después de allá, para acá, y ahí andamos todo el día, para allá y para acá corriendo.
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0: Ya, oye, nos vamos a la pausa, estamos atrasados. 12 de la tarde, 54, nos vamos a un breve corte comercial junto a nuestros panitas, junto a nuestros amigos. 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
0: Ya, mi gente, nos separamos. Breve corte comercial. Seguimos avanzando con más. Te sumas ahí al chat. Y a la vuelta le metemos ahí temardo tras temardo. Breve corte, breve pausa. Y regresamos con más. Hacemos el imbatible de los 40.
2: 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Hora 40. Es la hora.
5: Es la hora.
2: Es la hora. 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
5: Faltan 3 minutos para las 3.
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1: Ok, seguimos avanzando, hacemos el imbatible de la 101.7.
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1: Oye, por acá tengo mensajitos a través de nuestro chat y tú también te sumas ahí, más 569-5879-2865.

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1: ¿Qué pasa por acá? Buenas tardes.
2: Buena, buena, buena, compadre Vito. Por aquí el Nico de Conce.
1: ¿Qué pasa, Nico?
2: Oye, puede ser un psiquiátrica loca de Franco el Gorila.
1: Opa.
2: Se da la mano.
1: Opa. Se puede, se puede, claro que sí. Ya pues, lo pedían ahí a través de nuestro chat. De nosotros avanzamos, nos quedamos con él. Es Franco el Gorila.
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0: Mi gente, cuéntame dónde estás, dónde te pillamos en este día lunes, dónde estás ahí arrancando la semana, cómo te pillamos, estás ahí en la pega, trabajando en el auto, cuéntame nomás.
1: Más 569-5879-2865.
0: Ya pues, nosotros nos vamos a un breve corte comercial junto a Oreo. 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
0: ¿Cómo te veis siendo rostro ahí de la nueva Oreo sabor frutilla extrema? Oh, increíble, vale, voy, me sumo, ya. Nos vamos al corte, breve pausa comercial y regresamos con más. Hacemos el imbatible de los 40.
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0: 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Es la temperatura en los 40.
1: Ven. 28 grados.
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0: Ok, ya estamos de regreso, ya estamos de vuelta, hacemos el show de las tardes.
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0: ¿Qué pasa por acá, Conita?
2: Hola, Vito, ¿cómo estás?
0: Bien, pues, ¿y tú?
2: Oye, quería pedirte un saludo para el Giovanni, que anda enfermito. Que se mejore pronto, y saludo para los toretos.
0: Le mandamos ahí un abracito gigante al Giovanni para que se recupere prontito. Cariños para ti. Y para los cabros que están ahí trabajando, conduciendo.
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0: ¿En qué andes, Catita? Buenas tardes.
3: Hola, Vito. Quiero pedir una canción. Quisiera pedir la del Quintetón, la de Sácate un Blon. Esa que dice Quintetón, Sácate un Blon. Quintetón, Sácate un Blon. ¿La podéis poner, porfa? Muchas gracias.
0: La voy a buscar, la voy a buscar.
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0: Hoy podríamos tirarla. Ya, la busco y le damos, Catita. Por acá nos dejan saluditos los cabros en Santiago Centro, aquí en sintonía, Vitito, con mis compañeros camino a la universidad. Saludos, manda saludos, cariños para allá los cabros.
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0: Aguante los cabros, nosotros nos quedamos con Tito el Bambino. Era uno de los pedidos que teníamos pendiente. Tito el Bambino, siente el boom. Suena acá, en el imbatible de los 40.
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0: a las mamacitas. En especial a mi mamá, que la amo, que soy una privilegiada de tener a la mamá que tengo, y por qué no saludarme a mí misma por todo el esfuerzo que siempre hago todos los días. Y a todas las mamás, porque las mamás somos unas bacanes.
1: Eso, bien.
0: Un abrazo, Vitoquito, y pongo cualquier temita porque usted pone temas muy, muy buenos.
1: Excelente.
0: Un abracito.
1: Abracito, Niquito. Cariños para ti, cariños para tu pequeñito también ahí, que lo celebren bonito y que sea un hermoso cumpleaños. Y que siga ahí también aprendiendo de tipos, que siga creciendo contigo y que siempre esté ahí de tu lado, acompañándote en todo momento.
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1: Qué lindo. Ya pues, nosotros avanzamos, te acompañamos acá en el Imbatible de la 101.7. Nos quedamos con lo solicitado, es Tito el Bambino. Suena acá en el Non-Stop de las tardes.
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0: Ok.
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0: Ok, y así nomás, ya es momento de que nos despidamos. Oye, pasó volando, estamos ready.
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0: Mi gente, nos entramos a despedir junto a nuestros amigos de las nuevas Oreo. 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
0: Oye, las quiero probar, no la he probado, quiero probarla. Ya, voy al negocio donde la tía, donde los cabros aquí en la esquina, de más que tienen. Ya, ready. Y nos vamos junto a Audio Música. 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
0: Mi gentecita, besitos grandes, cuídate mucho, que sea un bonito día lunes, que te vaya bacano. Nosotros nos vamos al Movistar Arena, estaremos ahí con los Jonas Brothers haciendo previa, así que conéctate a las 6, de 6 a 9 estaremos con Tomás, con Marty, y acá quien te habla, estaremos haciendo la previa del segundo show de los Jonas Brothers, junto a Nick, Joe y Kevin. Nos vemos ahí, besitos grandes, cuídate. Esto fue el imbatible de la 101.7. Esto fue el ¿Dónde está mi gente? Besito, chau.
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0: 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Es la hora. Es la hora. Es la hora. 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
7: Faltan 4 minutos para las 4.
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1: Hello, día lunes, el lunes posterior al Día de la Mamá. Que wow, siento que fue una locura absoluta. Toda esa gente que dice, ay, es que el Día de la Mamá es puro comercio. Sí, fíjate tú, te doy todo el punto que quieras. Tienes toda la razón, porque ayer estaba todo repleto, lleno, saturado, todo saturado absolutamente, pero es que no cabía ni un alfiler en ninguna parte. Heavy Metal Power Ranger. Bueno, felicitaciones a todas las mamás, a todas ellas que llevan el título de mamá, a las que crían, a las que adoptaron, a las que parieron, a las mamás perrunas también. Saludos ahí a todas las mamás de animalitos. Un saludo también para mi mami, por supuesto. Mami, te amo mucho. Yo soy Saba, @XAAB_A, y estoy acá para acompañarte. Tenemos calorcito. Una tarde, la verdad, rarísima, 26 grados a esta hora. No se entiende este clima, porque hoy la temperatura es cálida y mañana, paf, desciende 18 grados. Si es que no me equivoco y Meteo Chile no me miente. Así que no te confíes, porque justo por estas cosas es que dicen que uno después se resfría por los cambios de temperatura, aunque supuestamente eso no pasa. No, mañana 21, el miércoles 18. Bueno, hoy tenemos harto de lo que conversar. Vamos a estar hablando sobre el festival Bamba. También traigo noticias de los Jonas Brothers, porque hoy tenemos nuestra previa ahí. Los 40 te va a estar contando todo lo que pasa en la previa de los Jonas en el Movistar Arena. Vamos a hablar sobre el fútbol, porque se viene la Copa Mundial 2026, de los Beatles, de hartas cosas, de Dua Lipa, que está metida ahí en una demanda. Harto para conversar en esta tarde de día lunes. Tengo hambre a esta hora, como que me entró ahí un hambre intensa, así que mientras que vamos a música, voy a ir a ver qué puedo comer. ¿Con qué vamos a partir? Nos vamos a quedar junto a Floyd Menor y Chris MJ. Esto que escuchas es Gata Oli en los 40.

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Comenzamos entonces día lunes y vamos a comenzar con la alerta ambiental. Sí, pues, porque por segundo día consecutivo hoy hay alerta ambiental en la región metropolitana. ¿Qué quiere decir esto? Que la calidad del aire no es la óptima, algo que suele suceder después de la lluvia sobre todo. Recordemos que Santiago es una cuenca, básicamente un hoyo. Entonces todo el smog se atrapa en esta cuenca y obvio, viene la lluvia, limpia el aire y después rapidito nos llenamos de smog de nuevo. Entonces, hoy hay alerta ambiental para Santiago y esto indica algunas cosas. Por ejemplo, que se prohíben los calefactores de uso residencial a leña y también derivados de la madera, excepto aquellos calefactores que son a pellet. Eso sí se pueden ocupar. También el Ministerio de Educación sugería hacer educación física, no suspender las clases de educación física, pero hacerlas menos intensas y también en lugares cerrados, como en interiores. Así que, si es que, por ejemplo, tú quieres ir al gimnasio, no pasa nada, pero ojalá no salir a trotar o a correr ahí en el exterior. Y lo otro es que, obvio, hay restricción vehicular, que es lo que yo te quiero contar. Hay restricción vehicular para aquellos autos que tengan sello verde, son los que están inscritos antes del 1 de septiembre del 2011, 8 y 9, terminados en 8 y 9. Y para los sin sello verde, los que son terminados en 6, 7, 8 y 9. Esto aplica entre las 7 y media de la mañana y las 21 horas. Es importante que lo tengas en cuenta, sobre todo si tu auto es catalítico, aunque tenga sello verde, si es inscrito antes de septiembre del 2011, no puedes circular por la calle, te van a pasar un parte. Y la verdad, la economía no está para parte. Así que a estar ahí atentos, atentos, y a saber también cómo va a seguir desarrollándose la situación del aire. Para en una de esas mañanas también tenemos de nuevo preemergencia ambiental. Ya, eso, ojo ahí con la restricción vehicular para que no te vayan a pasar un parte. Nos quedamos ahora junto a More y Jay Wheeler. Esto que escuchas es Sin Ti en los 40.

de la imagen, qué tan HD se ve, cómo son los colores, etcétera. Pero ella no la está demandando porque en el mall hayan puesto un video, no sé, un videoclip de ella, no. Sino porque en la caja en donde venía la televisión estaba, por ejemplo, la fotografía de la televisión, y en esa fotografía de la televisión adentro aparecía la cara de Dua Lipa y además abajo así como, como miniaturas de algunos títulos para ver. Entonces ella amablemente le pidió a esta marca y le dijo: mira, sácame de tus cajas, sácame de las cajas de tus televisores, por favor, no ocupes mi imagen sin mi autorización ni la de mi equipo legal. Y esta marca le dijo: no estoy ni ahí, tú me estás pidiendo que te saque, no te pienso sacar. Entonces Dua Lipa dijo: ¡ah! ¿Con qué no me vas a sacar? ¡Tate! Demanda. Y está demandando a esta marca que empieza con S por 15 millones de dólares. Ahora, yo me pregunto, yo digo, si yo fuese Dua Lipa, no lo demando por 15 millones de dólares, le podéis sacar mucha más plata si están haciendo su fruto de tu imagen sin autorización una marca comercial millonaria. Ella podría demandarla por toda la plata del mundo y probablemente ganaría. Todavía no se sabe más allá qué va a pasar porque la marca no ha emitido ningún comunicado al respecto. Y lo único que se sabe es que Dua Lipa se aburrió y los demandó. Así que vamos a tener que esperar esta semana para saber cómo se desarrolla esta historia y si es que la marca responde, se sale a defender, pide disculpas, llega a algún acuerdo económico, alguna compensación. Pero lo que a mí más me impresiona es que ella amablemente, sin antes demandar, les dijo: oye, sáquenme. Y la marca ni la pescó. Así que merecía la demanda. Eso es todo lo que te voy a decir. Vamos a seguir escuchando buena música. Nos vamos a quedar a esta hora, por supuesto, con Dua Lipa. Esto que escuchas es Swan Song, sonando en los 40.

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Tenemos que ir ahora a corte comercial, pero antes de ir a corte comercial, tú sabes, tenemos que revisar una nueva posición de nuestro ranking del 40 al 1.

0: No olvides que el ranking del 40 al 1 lo revisa los días domingo, Vito Velázquez, desde las 6 de la tarde y hasta las 9 de la noche, para que no te lo pierdas. Y tú puedes votar por tu canción favorita a través de los40.cl. Ahí te vas a la lista y le das tu voto a esa canción que no quieres que se vaya del ranking. La de hoy lleva 70 semanas en la lista. En algún minuto estuvo en el número 1. Ahora está a punto de irse. Es Bad Bunny. Escuchas, voy a llevarte pa' PR en el lugar número 40.
1: ¡Ay, PR es otra cosa!

0: 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Temperatura. Es la temperatura en Los 40.
1: 23 grados.
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es un día importante. ¿Por qué? Bueno, porque es el segundo concierto de los chicos de los Jonas Brothers en nuestro país, que lo han dado todo, ¿saben qué? Estuvieron ayer en el Movistar Arena, subieron a la Catáis, cantaron con Danny Ocean, algo que jamás en la vida pensamos que podía pasar. Subieron a Danny Ocean a cantar, todos no entendíamos nada. Se pasearon también, Joe Jonas se paseó por el Dragstore, por Providence.

la previa. Sí, pues, vamos a estar allá en el Movistar Arena para contarte la previa del concierto, para llevarte todo lo que pasa antes de que inicie el show. Desde las 6 de la tarde, Tomás el Amigo, Marte Orrego, Vito Velázquez van a estar contigo para que no te pierdas nada de lo que va a suceder hoy en el show de los Jonas Brothers, que además van a tener de invitado ahí a Polymath West Coast. Recordemos que hace algunos días atrás, algunas semanas ya atrás, antes de que ni siquiera pasaran por Argentina, José Acuña estuvo conversando con los Jonas y Joe Jonas le reconoció que estaba escuchando Polymath West Coast. Esto tomó mucho vuelo y revuelo y ahora Poli es invitado ahí en el concierto. Así que estamos expectantes, emocionadas, ansiosas de todo lo que va a suceder hoy en el Movistar Arena, segundo concierto de los chicos de Jonas Brothers. Todavía quedan algunas entradas disponibles, por si no te lo quieres perder, anda ahí a Punto Ticket a comprar tu ticket. Ya lo sabes, 6 de la tarde con la previa de todo lo que va a ser Jonas Brothers en Chile. Y ahora, obvio, nos quedamos con ellos. 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

tiene un nuevo festival. Se anunció el Festival Bamba. Que lo que quiere el Festival Bamba es celebrar la cultura latina. Es un festival que va a llegar al Parque O'Higgins el 24 y 25 de octubre de este año y va a tener a grandes artistas confirmados. Bueno, este festival está desarrollado por Lotus, al igual ahí que Lollapalooza Chile, pero junto a Juanes, y lo que quieren es elevar la música latina. Y espérate, que en verdad son muchos, muchos artistas. Mire, tenemos a Marc Anthony, Juanes, Carlos Vives, Bomba Estéreo, Los Vázquez, Elena Rose, Conociendo Rusia, Ráfaga, también va a estar Amigo de Artistas, Aura Bay, ¿qué más está por aquí? Álvaro Enríquez y los Petinellis, o sea, un montón de artistas que van a decir presentes en el Festival Bamba, este nuevo festival que llega a nuestro país en octubre, 24 y 25 de octubre, para que no te lo vayas a perder. Va a ofrecer, por supuesto, música, comida y un espacio ahí cultural, igual que Lola, pero de música completamente latina. Todos los detalles están en nuestro sitio web los40.cl para que los pases ahí a revisar, y obvio, apenas tengamos más noticias de lo que va a ser el Festival Bamba, te los vamos a estar contando en nuestro sitio web, en nuestro Instagram.

aprovechando que estuvo aquí con Marty Orrego hace un ratito atrás, que se presentó el fin de semana también en la cúpula del Parque O'Higgins, que lo dio todo, es que nos vamos a quedar con ella. Es Elena Rose. Escuchas Cosita Linda en los 40.

0: comercial, pero es cortita, ¿eh? Y al regreso seguimos conversando, te cuento más copuchas, hablamos de la música, hablamos también sobre el fútbol, que ya queda poco para que comience ahí la Copa FIFA 2026. Así que no te separes de la 101.7, que yo voy y vuelvo.
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2: Hora 40.
1: Es la hora.
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3: Faltan 3 minutos para las 5.
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1: Es Luke Ray, Bizarrap. Escuchas la Music Sessions, volumen 61 en los 40.

estoy de vuelta. Sigo acá, te acompaño día lunes, inicio de semana. Mucho, mucho ánimo ahí para todos aquellos que hoy les está costando este lunes. A mí me costó en la mañana porque ayer me dio insomnio y cuando uno le da insomnio el otro día como que no, la cosa no cunde, ¿ah? No cunde para nada. Para una cosa, pero no importa. Aquí estamos dando cara a esta hora de la tarde y ¿saben quiénes van a tener que dar cara muy, muy pronto? Los futbolistas, el fútbol. Sí, pues, porque falta cada vez menos para que comience la Copa Mundial de la FIFA 2026, que este año se va a realizar en tres lugares diferentes. Va a estar en México, en Estados Unidos y en Canadá, por ende, va a tener tres inauguraciones, obvio. Los partidos inaugurales van a ser el 11 y 12 de junio, así que de verdad queda poquito. Y hay una larga lista de invitados que van a decir presentes en estos partidos. A ver, el primer partido se va a jugar en México, en el Estadio Azteca. Va a ser México y Sudáfrica. ¿Y quiénes van a estar a cargo de la apertura? Músicos como Maná, Alejandro Fernández, Belinda, Los Ángeles Azules, Lila Downs. Y también otros artistas internacionales como J Balvin, el mismísimo Danny Ocean y Tyla. Y después, el 12 de junio, la fiesta va a estar en Canadá y en Estados Unidos. El 12 de junio en Canadá van a decir presente Michael Bublé, Alanis Morissette, Alessia Cara. Ahí van a darlo todo para esta inauguración. Y en Estados Unidos, el mismo 12 de junio, en Los Ángeles, va a estar Katy Perry, Lisa, Tyla y el DJ Sanjoy. Así que se vienen unas aperturas ahí con todo, con la Copa Mundial de la FIFA 2026, que va a estar dividida entre México, Estados Unidos y Canadá. Queda poquito, queda exactamente un mes para que comience ahí la FIFA. Así que a estar bien atentos y atentas a todo lo que va a suceder durante esas semanas en adelante. A ver, ¿con quién nos podemos quedar de todos los artistas que se van a presentar? Va a estar hasta... Ah, quedémonos con Tyla. Tyla es la que canta Water, ¿no? A ver, déjenme buscar aquí. Tyla, sí. Vamos a quedarnos con ella. Con ella, digo. Escuchas a Tyla, suena Water en los 40.

Si es que eres fanático o fanática de los Beatles, tengo buenas noticias para ti, porque Paul McCartney se puso la 10. Paul McCartney se puso la capa y dijo, a ver, estoy aquí desaprovechando una oportunidad inmensa y es por eso que vamos a hacer un museo. Sí, pues van a hacer el Museo de los Beatles en Londres. Los Beatles van a tener por primera vez un museo en Londres que va a estar situado ahí en el edificio de la calle Savile Row, en pleno centro de la ciudad, donde la banda grabó su último álbum Let It Be y también cantó en la azotea, que fue el último concierto que dieron juntos. ¿Qué pasa? Que los turistas van a Inglaterra y van ahí a Abbey Road, los estudios donde grabaron The Beatles, pero no pueden entrar y eso provoca caos ahí, como atascos, taco, etcétera, etcétera, etcétera. Entonces Paul McCartney dijo, a ver, para evitar estos tacos, vamos a hacer un museo. Porque claro, van a Abbey Road, pero no pueden entrar. Entonces, el museo va a estar situado en el número 3 de Savile Row y vas a poder ver en ese museo una recreación del estudio donde se grabó Let It Be. También vas a poder revivir el concierto que dieron ahí en la azotea. Y vas a poder ver recuerdos de la banda a medida que vas subiendo por el edificio hasta llegar a la azotea. Vas a ir ahí atravesando por distintos recuerdos de la banda. Así que, increíble me parece. Y lo otro también increíble es que, aunque el museo lo van a inaugurar en el 2027, ya puedes ingresar a la página web de los Beatles y sacar tu turno, comprar tu entrada. Porque obvio, los fanáticos de los Beatles son ahí aguerridos para esta situación. Muy, muy fanáticos. Así que, evidentemente que un año antes de que se abriera el museo ya iban a estar disponibles las entradas. Para que lo pases a revisar, todos los detalles están en el sitio web de los Beatles y también en sus redes sociales, y me parece increíble. Y ahora nos vamos a quedar con ellos, obvio que sí.

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Vamos ahora a corte comercial y ya estoy de vuelta. Aún queda ahí harto para conversar, así que no te separes de los 40.

0: 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En los 40.
1: 21 grados.
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4: Escuchas a Charlie XCX con Sam Smith, In the City, en la 101.7.

opción de serie. Porque, por ejemplo, si es que te gustó Bebé Reno, esta serie que se estrenó ya hace unos años en Netflix, ahora el protagonista y también escritor de Bebé Reno, recordemos que esta producción estaba basada en una historia real, tiene otra producción y se llama Half Man. Es una miniserie que está creada por Richard Gadd, el responsable de Bebé Reno, y está desarrollada por BBC y HBO. ¿Y de qué trata esta serie? Bueno, sigue la historia de dos chicos que son amigos, dos hombres que crecieron como hermanos, pero que no son hermanos, son como, no tienen lazos de sangre, pero que crecieron como hermanos, unidos ahí desde muy niños, pero que la cosa en algún minuto se vuelve bastante tóxica, una relación muy dependiente, intensa, y que se extiende durante más de 30 años, hasta que en algún minuto uno de ellos se casa y el otro aparece en el matrimonio sin ser invitado. ¿De qué habla la serie básicamente? Bueno, habla de cómo los hombres tienen que luchar con las expectativas de ser hombres en una cultura, porque esto está situado como en los años 80, en una cultura que era bastante machista, en donde los hombres no debían expresar sus emociones, nada de llorar, nada de decirle al amigo te quiero, ni muchas muestras de afecto. Por ahí va esta serie que ya está disponible en HBO Max para que la pases a ver. Se llama Half Men y la producción busca ahí explorar la fragilidad de las relaciones masculinas. Yo la voy a ir a ver porque la verdad me tinta alto. Te dejo ahí el dato. Half Men en HBO Max. Y ahora, ¿con qué nos vamos a quedar? Nos vamos a quedar junto a Franco el Gorila. Esto que escuchas es Sexo Seguro en los 40.

¿Se han dado cuenta que hay una frase muy clásica que la verdad se repite bastante en la industria musical nacional, que es nadie es profeta en su tierra? ¿Y por qué? Bueno, porque Mon Laferte tuvo que salir al extranjero para poder ser exitosa, algo que se repite quizás también con, no sé, los chicos de Kudai, o tal vez con 31 Minutos, o incluso me atrevería a decir que con Alex and Vanter o Francisca Valenzuela. Pero tengo buenas noticias, porque Spotify reveló ahí en una lista los ingresos de la industria nacional. ¿Sí? El streaming musical alcanzó en 2025 un hito histórico en Chile y por primera vez los ingresos de la industria superaron los 100 millones de dólares. Ahora, evidentemente, esto también está basado bastante en el género urbano. No nos podemos hacer los locos. Y es que el género urbano en nuestro país es muy exitoso y también se posicionó en el extranjero. O sea, los artistas del extranjero escuchan los artistas del género urbano nacional. Son un referente, están hablando de eso. O sea, es algo que fue creciendo y que actualmente Chile tiene, por decirlo de alguna manera, como su propio género urbano, sus modismos, sus cantantes, etcétera, etcétera, etcétera. Así que, nada, me parece bastante impresionante y también llega a reafirmar que la música en Chile está dando frutos. Independiente que sea del género urbano o no, es muy difícil hacer carrera en nuestro país en las áreas artísticas y me parece impresionante y excelente que después de tantos años de luchar contra la industria nacional musical, ahora a los chicos les esté yendo bien y a los artistas les esté yendo bien. Por supuesto que falta muchísimo, muchísimo. O sea, somos pequeñitos en comparación a otras industrias de otros países, pero nada, hay que ahí valorar también el talento local, no solo del género urbano, sino que también de los otros exponentes, como ya lo mencionaba al comienzo, Mon Laferte, Francisca Valenzuela y un montón de otras artistas, Chirel, Alexia Naomi, Aura Bey, un montón de otras artistas nacionales y que lo están dando todo cada día para poder hacer una carrera aquí en nuestro país. Y ahora nos vamos a quedar con un chiquillo que lo dio todo el fin de semana en un concierto gratuito y que ya va a estrenar su nuevo disco, Skid Row. Escuchas Me Mareo en los 40.

0: se acaba este 40 al día, pero tú no te vayas porque los chiquillos ya están en el Movistar Arena esperándote para contarte todo lo que pasa ahí en la previa de los Jonas Brothers, su segundo concierto en nuestro país. Tomás Leiva, Marty Orrego, Vito Velázquez te lo van a entregar todo en esta previa de los Jonas en el Movistar Arena. Yo soy Saba, me encuentras en redes sociales como @xaabcorta. Si vas al concierto, pasa lo increíble, canta todas las canciones y pasa ahí a saludar a los chiquillos que van a estar a un costadito ahí en el Movistar. Nos escuchamos mañana 7 a.m. en punto en La Ducha con José Andrés Vivas y DJ Marco Hinojosa, y recuerda también seguir a la radio en @los40cl. Un besito. Chau, chau.
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2: Falta un minuto para las 6.
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6: No, señores. Tomás Leiva viene llegando al Movistar Arena. 6:01 p.m. y así es, estoy acá. ¿Me estás escuchando? Esto no es Página 40, esto es Pongámonos Serios, edición Pongámonos Yonáticas, creo yo. Porque estamos desde el Movistar Arena, acá haciendo la previa para lo que va a ser el segundo show de los Jonas Brothers en nuestro país. Martín Orrego soy yo quien te habla en este horario atípico para mi voz, pero estamos todos listos y dispuestos para arrancar esta transmisión para llevarte todos los detalles. Oye, sí, Tomás, yo te lo decía, viene en camino, ya llegando al Movistar Arena, porque tenemos muchas cosas que contarte. Las puertas todavía no se abren por acá, se abren a las 7 de la tarde. Vamos a estar reportándote todo lo que va a estar pasando. Ayer fue un primer show que tuvo de todo. Tuvo emoción, tuvo clásicos, tuvo invitados, invitadas. Y hoy día no se quedaría atrás. 20 grados tenemos ya en esta tarde en la ciudad de Santiago. Hoy hizo mucho calor, 26, y eso bien lo saben. Fanáticas que están afuerita acá en el Movistar ya esperando por comenzar esta segunda noche, así que detalles los vas a saber y los vas a escuchar a través de la 101.7. Vamos a estar conversando con Olivia García, que es quien ha sido la encargada de abrir estos shows. Vamos a estar con Lima West Coast, también anda por acá, así que vamos a intentar conversar con él. Todo eso y más es lo que se viene durante las próximas horas aquí a través de los 40. Ya lo sabes. 6:03 p.m. y vamos a arrancar con uno de los clásicos. Esta sonó ayer y sonó fuerte. SOS. Es Jonas Brothers en esta transmisión oficial de la previa desde el Movistar Arena a través de los 40.

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1: Seguimos a las 101.7 aquí en Los 40. Seguimos cuando son las, 6 de la tarde con 9 minutos. Estamos en este Pongámonos Serio edición Jonáticas y Jonáticos, acá desde el Movistar Arena, haciendo la previa para este segundo show de los hermanos Jonas. Y te comentamos cuando partimos la transmisión que teníamos hartas cosas que contarte, tenemos novedades, tenemos invitadas también, porque acá, sentadita al lado mío, está Olivia García, artista que ya te contamos que fue la encargada de abrir estos shows, estuvo ayer, está hoy día también. Olivia, ¿cómo estás?
2: Hola Marti, muy feliz ahora que salí del Movistar para venir a la transmisión de la radio Los 40. Vi el Movistar por fuera y no lo había hecho porque antes
1: entraba... ¿Solamente entraste directo?
2: Entraba directo en una van que me dejaba como al tiro adentro. Y me emocioné muchísimo viendo el Movistar entero por fuera.
1: Oye, Olivia, todavía tú no abres las puertas. Tu show viene en un ratito más, pero lo primero que quiero saber es cómo estuvo ayer la primera noche, la primera jornada con esta misión de abrir el show, el opening act de los Jonas Brothers.
2: Fue maravilloso, Marti. De verdad que no me esperaba tanto apoyo de las fans que vinieron a ver a los Jonas Brothers.
1: Las Jonáticas.
2: Exactamente. O sea, cuando yo estaba detrás del escenario preparándome para salir, así como que me están diciendo 30 segundos.
1: ¿Ahora ya?
2: Claro. Ellas me vieron como por detrásito de las cortinas y empezaron a gritar, ¡Olivia! Y yo...
1: No,
2: te juro que ni en mis sueños pasaba eso. O sea, increíble.
1: ¿Los conociste?
2: No los he conocido todavía.
1: Hoy día yo creo que es el día.
2: Yo también creo. Estamos ahí cruzando los dedos.
1: Oye, ¿y cómo se da esta invitación para que seas quien abre estos conciertos?
2: Fue algo muy repentino que me pilló por sorpresa. Me escribieron desde la productora de G-Medios hace como un mes más o menos y me dijeron, hola Olivia, queremos proponerte como telonera para los Jonas Brothers, ¿te gustaría? Si te gustaría, mándanos tu material, etc. Y yo como, obvio que sí, les mandé todo al tiro a los 5 minutos. Y después de eso estuvimos esperando a que la misma productora de los Jonas Brothers viera la propuesta, porque en el fondo las productoras locales tienen que mandar varias propuestas de artistas. Y ellos ahí aceptaron y me eligieron.
1: O sea, fue el mismo equipo jonático quien eligió.
2: Exactamente.
1: Que fueras tú la persona.
2: Sí, o sea, ellos me eligieron entre las propuestas que hizo de G-Medios.
1: Y Olivia, ¿cómo sientes y qué sientes que fue eso que conectó con ellos? ¿Qué hizo que tu música conectara con la música de Jonas Brothers?
2: ¿Sabéis que lo estábamos conversando ahora recién con mi equipo, adentro en el backstage? Yo creo que puede ser como una sensación de... como de bienestar, de alegría que transmite mi música, como que siento que mi música transmite un mensaje positivo. Y eso igual conecta como con, en general, lo que trata de transmitir Disney Channel.
1: Como una cosa de espíritu, ¿no?
2: Exactamente. Yo creo que eso, como algo bien dulce. Sí.
1: Oye, y además que las fanáticas te hayan como adoptado de cierta manera.
2: Sí, qué tiernas.
1: También como parte de su fanaticada. ¿Lo has visto ahora, por ejemplo, ayer en redes sociales? ¿Tuviste ese feedback?
2: Sí, o sea, desde que anunciamos el teloneo,
1: ¿ya?
2: Al tiro, todos los clubes de fans me escribieron, se pusieron en contacto, me pidieron que haga una playlist para que ellas se aprendan las canciones. Ah. O sea, muy, muy amorosas y apañadoras. O sea, te juro que me he sentido imposible más querida por este fan club.
1: ¿Tú eras fan de los Jonas Brothers?
2: Absolutamente.
1: ¿Cuál es tu canción favorita de los Jonas Brothers?
2: Mi canción favorita es Burning Up.
1: Bien, y ayer sí. Te quedaste al show.
2: Sí,
1: ¿esa fue tu momento favorito?
2: Sí, esa fue, pero ¿sabéis que también me encantó el momento en el que cantaron, en el que Joe cantó This Is Me?
1: ¡Ah, qué lindo momento!
2: Sí, qué lindo momento.
1: Olivia, ¿y qué significa para ti estos momentos de abriendo shows? Hace muy poquitito estuviste también acá abriendo los conciertos de Jorge Drexler. Además,
2: exacto.
1: O sea, es un... me imagino, aquí estoy adelantándome a tu respuesta, pero debe ser un respaldo muy bonito también de tu música.
2: Es maravilloso, Marti. O sea, claro, hace 2 semanas que tuve la oportunidad de abrir los conciertos de Jorge Drexler. Fue mi primera vez acá en Movistar Arena. y me bajé llorando del escenario de la emoción. O sea, es algo que lo he soñado tantas veces que es impresionante, como que entre que no me la creo, pero que lo he manifestado tanto. Y no, estar acá de nuevo es un regalo de la vida. O sea, estoy muy agradecida.
1: ¿Cuál sería otro concierto que te gustaría, antes de Diego, ya preparar el tuyo propio, ¿no? Pero ¿cuál otro concierto te gustaría poder estar abriendo? Otro artista que sea artista importante para ti.
2: Natalia Lafourcade.
1: ¡Uy! Sí. Eso no falta nada.
2: Es ahora.
1: Es ahora, sí. A fin de mes.
2: Sí. Natalia Lafourcade y Jorge Drexler son mis dos artistas favoritos de la vida, con Julieta Venegas.
1: Ah.
2: Oh. Y no, sería un tremendo sueño. Así que, no, estoy muy contenta, estoy como arriba de la pelota disfrutando el momento.
1: Listo entonces, para quienes nos están escuchando y vienen camino al Movistar, ya lo saben, 8 de la noche.
2: 8, así
1: ¿cuánto
2: que,
1: dura más sí. o menos tu presentación?
2: 30 minutos.
1: Listo, para aprovecharla, usted va a llegar, va a ver a Olivia García ahí en el escenario del Movistar Arena. Y si es que no la ha escuchado, nos vamos a quedar con algo, ¿te parece?
2: Buenísimo,
1: para
2: gracias.
1: Para poder invocar.
2: Me encanta.
1: Nos vamos a quedar entonces con Olivia García. Muchas gracias por pasar por acá por los 40.
2: Gracias a ti, Marti. Nos
1: ¿Hay
2: vemos
1: nervios?
2: Adentro.
1: ¿Hay nervios?
2: Hay nervios, pero hoy día ya mucho más relajada
1: Eso.
2: Que ayer.
1: Sí. Olivia García acá en los 40.
2: Gracias.

0: A fanáticos le quedan...
1: Yonáticos son hoy día.
0: Sí, sé que hubieron ahí hasta peleas en la fila, vieron.
1: Porque... ¿A ti te gustaba Jonas Brother? ¿O te gusta Jonas Brother?
0: La verdad no es mi estilo de música. Nunca fui fanático de Camp Rock ni nada. Sin embargo, creo que dentro del estilo de música que hacen de este tipo de bandas, me caen bien ellos.
1: Como es que ¿sabéis que hoy día conversábamos en la mañana en la radio? Bueno, Pascal vino ayer al show, un buen show, mucha energía. Sí. Pero ellos, que además han estado durante estos últimos días en Santiago, ajá, y llegaron el jueves, de hecho, llegaron con mucha anticipación, como que es inevitable no tenerles buenas.
0: Sí, es que como que siento que son parte del soundtrack de uno, en realidad. Como
1: además,
0: que... Como que los veo y, bueno, lo que yo le explicaba a Rafaela el otro día, la Rafa que vino a visitarnos, decía, para mí un tema tremendo el sentir que como que perdura la fanaticada de ellos, y no solamente perdura sino que crece. En preparación a esa entrevista estuve viendo la carrera solista de cada uno.
1: Además.
0: Muy metidos en el gospel, de verdad que son como músicos que son bien inquietos, pero al mismo tiempo bien comprometidos con los mensajes, los ideales que tenían desde que eran chicos, ¿cachai? Como que me gusta mucho eso, como que no tienen esa conversión, no es porque yo les quiera mirar abajo, pero es como que tú comparas a la Miley Cyrus de Hannah Montana y ahora, y hay como un quiebre en el personaje. Siento que ellos, si bien crecieron, pero siento que han respetado su historia musical.
1: Total y
0: eso me gusta mucho, porque creo que es más difícil que tener que romper un personaje es mantenerlo. Entonces me agrada mucho eso de ellos.
1: Oye, si alguien tiene por ahí sus recuerdos también con Jonas Brother, WhatsApp totalmente listo, abierto y dispuesto.
0: Sí.
1: Si es que vienen en camino, porque las puertas todavía no se abren. Ajá. Se abren a las 7 de la tarde. Así que por ahí hay alguien que probablemente todavía está viniendo. Nos manda su WhatsApp. ¿A qué número, Tomás?
0: No lo sé.
2: Más 569-5879-2865.
1: Oye, pero Irene, que está en los controles del estudio, fue más rápida que tú.
0: No me culpe, porque yo solamente me sé mi teléfono y mi RUT. No me sé el teléfono, el RUT ni de mi hijo, ni de mi madre, nada. Yo soy cero con los números.
1: Más 569-5879-2865. Pero cacha que yo no me lo sé. Si lo digo, lo tengo que decir medio cantadito para saberlo.
0: ¿En serio?
1: Si no me lo sé.
0: ¿Con la voz de nuestro amigo Q1?
1: Algo así.
0: Sí.
1: Me lo tengo que decir de una sola manera para poder aprendérmelo.
0: No, yo no.
1: Así que ya sabes, ahí está el WhatsApp de los 40. Oye, pero no nos pongámonos serios.
0: Sí, sí, ponernos serios. Sino titulares express de día lunes, gente querida. Bueno, este me llega de cerca, aunque ustedes no lo crean.
1: A ver.
0: Gobierno evalúa frenar nuevos LEP y genera inquietud en el colegio de profesores. Si un municipio está administrando el establecimiento y lo hace de buena manera, se está cumpliendo el objetivo, que es lo que sostiene la ministra. Bueno, todo el tema educacional y de profesorado ha estado bien complejo. Mi hijo estuvo en toma el viernes, se supone que le duraba hasta el miércoles, pero los desalojaron el domingo y ahora resumieron las clases, pero se lo van a volver a tomar de nuevo, producto también de esta noticia. Entonces como que ya el mundo de la educación se está movilizando desde ya, por eso digo que me pega a ser caro, porque yo estoy recibiendo todas las circulares. Porque la verdad que a mí me impresiona el cómo se, por lo menos yo lo veo desde el punto de vista de los alumnos, después veo cómo lo enlazan los profesores, pero son súper ordenados, porque ellos someten votaciones intraescolares, pero que después se solapan con interescolares, ¿cachai? Como que los mismos colegios, por ejemplo, en el caso, no sé, del Radio Providencia, los delegados de cada uno se conversan, ¿cachai? Como tu colegio, ¿qué votó? Votamos esto, ya, entonces, ¿cachai? Y se organizan bastante.
1: Quiero creer que también que todo lo que estuvo pasando hace varios años atrás con tomas varias dio buenas lecciones. Bueno, y nuestro segundo titular tiene mucho que ver también con esto. Manifestación estudiantil por recortes en educación. Confech entrega carta a ministra Arzola en Mineduc. La movilización se realizó durante este lunes frente al Ministerio de Educación, donde dirigentes estudiantiles manifestaron su rechazo a los ajustes presupuestarios impulsados por el gobierno.
0: Exacto, pero yo creo que también lo conversamos, creo que esto fue antes de que la José se fuera, lo conversamos en un momento, de que yo le preguntaba al Mateo, porque a mí me vale, me interesa, yo reconocer que yo salí de esos típicos colegios que no tienen tomas, que está ahí. Entonces, para mí, el vivir las tomas desde este punto de vista es interesante, por ver cómo los alumnos generan su propia conciencia, que está ahí. Entonces, por ejemplo, yo le preguntaba al Mateo, ¿de dónde él va recogiendo? Primero se entendía lo que era una toma y todo eso. Y él me decía, claro, lo que pasa es que nosotros estamos sintiendo, y él me decía, yo tengo un compañero, me decía, papá, que ellos comen en el colegio.
1: ¿Cuántos años tiene Mateo?
0: Mateo tiene 12 años.
1: Para que igual dimensionemos más o menos, sí, reflexión de un niño de qué edad, ¿no?
0: 12 años, séptimo básico. Entonces me decía, yo tengo compañeros que solo comen en el colegio. Entonces, nuestra duda es, ¿van a seguir comiendo en el colegio? Y por lo demás, va a seguir siendo la comida de calidad, ¿cachai? Porque de alguna

0: alguna manera, eso también lo discuten ellos, ¿cachai? Como decir, ya, pero es que el gobierno dice que no nos van a quitar la comida, pero sí puede ser que nos cambien la calidad de la comida, que volvamos a ese galletón piedra que rompe los dientes, ¿cachai? Que no tenga, hay que recordar que la minuta que tiene actualmente Chile fue un trabajo bien bonito que se hizo en base a una pauta de pirámide alimenticia sana, ¿cachai? Pero eso también tiene un costo distinto en vez de simplemente darles avena y leche. Entonces, ese es el miedo que tienen ellos. ¿A qué van a revertir por estas bajas de presupuesto? Entonces, de ahí vienen las movilizaciones. Entonces, claro, hay muchos alumnos que no es como que quieran perder clases, como les van a empezar a decir. Yo creo que sí son cabros que tienen preocupación por sus pares y por ellos mismos. Entonces, yo creo que lo que estamos viendo va a ser movilizaciones sí o sí.
1: Oye, si nadie quiere perder clases, esas clases se recuperan.
0: Yo le dije lo mismo a Mateo.
1: No es que se eliminen, chicos.
0: Le dije, Mateo, un mes de toma, vaya a tener que hacer las clases en enero.
1: Exactamente. Yo creo que ahí estamos todos de acuerdo que nadie quiere. Ni tal alumnos, cual. Ni papá, ni establecimientos, ni a nadie le interesa hacerlo por hacerlo, ¿no?
0: Tal cual. Oye, tenemos nuestro último titular. The Strokes regresa a Chile después de 4 años. Vendrían siendo los primeros headliners confirmados de el Fauna Primavera 2026. Oye, 4 añitos, es que sentí que vinieron hace poco. Y no, pues ha pasado tiempo. Sí, a mí me gusta mucho esta banda. The Strokes son también, emergen en mi época muy escolar. Y creo que fueron esas bandas donde con pocos integrantes hacían mucha música. Que antes era lo contrario. Como que veníamos saliendo de NSYNC, Backstreet Boys, mega banda.
1: Producción total.
0: Total. Y de repente llegan 3 personas, 4 de repente, como eran mucho. Y una batería, un bajo y una voz. Y hacían mucha música. Entonces, por eso le tengo mucho cariño a este tipo de banda. Así que, bacán.
1: Oye, y además, sumamos a este titular, hartas noticias musicales. Se confirmó el line-up también de un nuevo festival que aparece en Santiago, que es el Bamba, que es este festival que como viene a aplaudir un poco la música más latinoamericana, donde está Carlos Vives, Fito Páez, Bomba Estéreo, que se viene para octubre. Así que, buenas noticias musicales.
0: Hay un dato interesante, Carlos Vives. Si tú vas al Aeropuerto Internacional de Panamá, en la parte de arriba tiene un restaurante / salsoteca.
1: Carlos Vives es un bacán.
0: Es bacán. Sí. Es el único aeropuerto que tú pudieras carretear.
1: Yo, cacha, que conocí alguna fui de vacaciones a Santa Marta, Colombia. Tierra también de Carlos Vives y de Valderrama, por cierto.
0: Verdad, Valderrama.
1: Homenajeadísimos en su tierra. Cosas ahí, datitos para que los tenga a mano.
0: Tremendísimo.
1: ¿Seguimos con la música? Nos vamos a canción porque seguimos haciendo esta previa para los Jonas Brothers. ¿Te parece Paranoid?
0: Paranoid, buen tema. Está
1: bueno, ¿no?
0: Sí, por supuesto, de Garbage, ¿o no?
1: Podría ser la versión. También.
0: Jonas Brothers, perdón, ya.
1: Esto es Pongámonos Jonáticos.
0: Eso.

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2: 6:31 PM, estás escuchando Pongámonos Serios en vivo desde el Movistar Arena porque estamos haciendo la previa para este segundo show de los Jonas Brothers. Ya está bajando la temperatura, hoy día tuvimos día casi de verano.
1: Sí, estuvo caluroso. Y después,
2: muy caluroso.
1: Sí, pero me gusta que tenga estas oscilaciones.
2: ¿Sabes que a mí no me gusta? ¿En serio? No entiendo cómo vestirme. Así que si usted viene para acá, tráigase su poleroncito, abríguese, 19 grados tenemos ahora, pero se espera que después cuando baje más la temperatura, después cuando ya estemos saliendo del concierto, haya 14.
1: Ay.
2: Así que se me abriga, no quiero gente enferma.
1: Sí, no sé, esto es con mi chaquetita aquí.
2: Excelente. Pausa y volvemos.
1: Ya volvemos.

0: 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Es la temperatura en los 40.
1: 18 grados.
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1: Ya estamos de regreso. ¿Qué horas?
2: 6:40
1: de la tarde de regreso.
2: Todo
1: ya.
2: Calza. Todo 6:40 en Los 40.
1: ¿Verdad? Mira, tienes toda la razón. Aquí estamos, bueno, en el Movistar Arena, en el marco de el segundo y último concierto de los Jonas Brothers aquí en Santiaguito de Chile. Estaba viendo mi gente. Total euforia.
2: La People también desató euforia ayer en el Movistar Arena. El concierto de ayer estaba totalmente agotado. El de hoy día, ¿sabéis que quedan algunas entradas? Tengo entendido. Así que el concierto a las 9, tiempo tiene.
1: Sí, si es que quisiera
2: venir.
1: Igual yo no quiero hablar mal de los amigos Jonas, pero igual, es arriesgado hacer un concierto un lunes.
2: Es arriesgado. Todas las cosas que pasan los lunes son arriesgadas.
1: Sí, es bien arriesgado, pero está bien igual. Es rico darle ese cambio el lunes.
2: ¿Sabéis qué? Hablábamos antes de, efectivamente, lo simpático y lo buena onda que son los Jonas Brothers. Sí. Y lo bien que nos caen. Y eso lo demostraron durante todos estos días, dándose vuelta por Santiago, yendo a comprar cafecito y todo. Y también ayer, porque tuvieron invitados.
1: ¿Verdad?
2: ¿Viste hace unos días que cuando estuvieron en Argentina subieron a Tini a cantar con ellos?
1: Efectivamente.
2: ¿Adivina quién subieron ayer?
1: Ayer estuvo con Katáis y la vi.
2: Katáis.
1: Oye, ¿sabes que yo estoy muy contento?
2: Y Dani Ocean.
1: Con Dani Ocean también. Bueno, que también yo le he dado harto hijo a Dani Ocean, debo reconocer.
2: A ver.
1: Lo que hace que para mí Dani Ocean siempre va a ser Me Rehúso.
2: Es la que cantó ayer, de hecho.
1: Un himno para mí del reggaetón clásico, para mí Me Rehúso es algo que me encanta esa canción. Sin embargo, en el Lollapalooza, yo dije, bueno, vamos a ver otro concierto de reggaetón más. Y sin embargo, vaya que sabe hacer concierto ese hombre.
2: Ah, le hiciste un queque, le cargaste la VIP y le soplaste el té.
1: Tal cual, me encantó la música en vivo que le colocó. Es un tipo que se nota que sabe de escenario, entonces creo que también siempre va a ser un buen invitado.
2: ¿Sabes qué? Es muy raro, estaba leyendo hoy día que esto se da, o sea, la Katáis, obvio, artista nacional, tiene un sentido diferente que ella se esté presentando. Ajá. Junto a ello. Ella es muy generosa. Además, le dan el espacio y ella se sube a cantar su canción, la última que estrenó, el Ponte Ponte.
1: Buena.
2: Ni siquiera es que cante una con ellos.
1: Sí, po.
2: Venga, Katáis, cante su canción. Gracias, sigamos.
1: Y me gustó ahí que los Jonas se sumaron al tren de la Loz.
2: Bueno, pero en el caso de Dani Ocean, él es un invitado que trajeron. Fue como que le dijeron, obviamente especulando, pero le han dicho, oye, Dani, vamos a Chile, tenemos un par de conciertos, ¿quieres ir con nosotros?
1: ¿Está ocupado el domingo y el lunes o no? Así.
2: Tal cual, y él se vino con ellos.
1: Sí,
2: Dani no viene, no era que viniera otra cosa. Venía con los Jonas Brothers.
1: Ya, pero es que si te invitan los Jonas Brothers, igual es una buena invitación para...
2: Cantaron para Me Rehúso y los Jonas Brothers le hicieron corito.
1: Ay, qué bueno.
2: Hasta ahí como que le bailaron un poquito.
1: Qué bueno. Sí, me gusta también ver, como te digo, a Katáis, porque siento que ella ha sido una artista que ha ido creciendo de a poco en mí. Al principio, efectivamente, yo era parte ya como la chica de los featuring, ¿cachai?
2: La tenía ahí, estaba ahí analizando.
1: Porque siento que ya, yo, ¿sabes qué? La entendí con el tiempo, porque era pura colaboración, pero siento que es porque ya estaba empezando en la música. Entonces siento que ella de alguna manera se fue llenando un poco de otras personas y fue probando con otras canciones, lo cual creo que formó finalmente su música. Y para mí Lollapalooza también fue un momento peak para mí con ella. Cuando ella sale al escenario, yo le digo, no me voy a comparar con Katáis, pero yo salí a un escenario y sé lo que es sentir cuando un escenario está o lleno o vacío. Y yo creo que ella salió en su cabeza diciendo, mira, si está la mitad lleno, la hice. Y de repente sale y ve que está lleno. Y creo que su cara fue algo que, si te gusta artista, lo entendería. Porque se lo dio hasta el inicio. Fue como, oh.
2: Mira, varias cosas que decir de Katáis. Sí. Yo creo que hay una cosa que tiene que ver con ella, que es de, no sé si el único caso, pero de los pocos casos de artistas que vienen de TikTok.
1: Sí.
2: Que se lanzan con una carrera musical y lo hacen.
1: Sí.
2: Y resulta. Y ahora ella es una artista y es una cantante. Sí. Son muy pocos los casos que eso ocurre. Y ella también lo tiene muy claro. O sea, alguna vez, de hecho, en la misma radio, en los 40, alguna vez que ha ido, ella dijo, yo sé que soy muy conocida, pero sé que como artista soy nueva.
1: Mira, ¿y te confieso algo? Yo me vine a enterar hace poco quién era ella en TikTok antes. Porque siento que hasta tuvo como... Igual lo hizo bien.
2: Cambió hasta el nombre, todo, obvio.
1: Nombre y cambió hasta su... Siento que hasta su forma de verse, ¿cachai? Porque ella necesitaba separar una cosa con otra. Cuando me dijeron que ella era la I Am Fair, yo dije, nah.
2: La mismísima,
1: ¿cachai? Entonces creo que quien sea que la haya asesorado junto con ella, creo que lo hizo muy bien. Creo que tuvo que haber tenido un cuero de chancho brutal porque sí o sí te llega, ella sabía, ¿me entendís? Porque te van a evaluar porque eres TikToker, ¿cachai? Y creo que la capacidad de sostenerse sobre eso y confiar en lo que estáis haciendo es lo que tiene hoy día su carrera tan alta. Entonces, verla hoy día también en un escenario con los Jonas Brothers me parece muy bonito para ella, para su fanaticada y para la música también. Entonces, creo que es una buena invitada para tener.
2: Sí, es como la invitada, sí. El gran momento de Katais, o sea, de ahora, esperemos que tenga, sí, muchos momentos todavía, sí, mucho más grandes. Así que ella es la invitada, fue la invitada ayer. Y hoy día vamos a tener a Polimá.
1: Sí.
2: Que los mismos Jonas Brothers lo habían confirmado, o sea, habían hablado de él. ¿Te acuerdas que José Acuña conversó con los Jonas Brothers?
1: Sí.
2: Y que ahí, no me recuerdo cuál de ellos, fue el que dijo que le gustaba la música de Polima.
1: Sí.
2: Yo quiero creer que fue la José quien fue esa cupido, que los unió, que hizo match.
1: Sin duda. Este match se debe gracias a José Acuña.
2: Que está en México en este momento, sí, pero mira el legado que ha dejado.
1: Sí, está contenta la José ya.
2: ¿Cantarán Ultra Solo?
1: Tuve que... Sí, ojalá. Ojalá.
2: Los Jonas Brothers cantando Ultra Solo.
1: Yo creo que eso sería para mí un temazo. Yo creo que eso debería grabarse y deberíamos tenerlo como un tema oficial.
2: Lo haremos.
1: Sí, me gustaría, me gusta.
2: Total y absolutamente.
1: Sí, qué bueno. ¿Yo me puedo sentar, sí? ¿Puedes grabar eso?
2: Puedes hacerlo.
1: Sí, debo reconocer que hay una canción chilena que me gusta, Ultra Solo.
2: O sea, es de las grandes canciones, sí, de la música chilena.
1: Pero me gusta el original, ese remix que dura como 10 años, no me gusta.
2: Que sabéis que yo soy de las personas que en general... yo prefiero la original.
1: Sí, la original es muy buena.
2: Me pasa en casi todas las canciones.
1: Sí, aparte que el Polimá, siento que tiene este tema que no puede caerle mal a nadie, igual.
2: No, como... venía Poli, iba a venir a darse una vueltecita. Parece que se iba a venir a dar,
1: sí,
2: una vueltecita.
1: Sí, que no se ve color
2: acá.
1: El Polimá, pues estamos hablando bien de él.
2: Que nos adelante ahí.
1: Sí.
2: Que Jonah le hace los colitos, sí, y todo.
1: ¿Verdad, po? ¿Es Team Joe o es Team Nick?
2: ¿Sabéis qué? Yo si los veo todavía me confundo.
1: ¿En serio?
2: ¿Cuál es cuál?
1: Ah, no, yo conozco al Nick.
2: Es como los Vázquez, yo no sé cuál es Ítalo y cuál es
1: en... ¿En serio?
2: ¿Tú sabéis cuáles son?
1: No. Yo tengo una confesión, se lo conté una vez a la José, que lo puedo mostrar acá.
2: ¿Qué, a ver?
1: Yo no sé si está siquiera vigente, pero yo tengo... Mira el teléfono que tengo.
2: ¿Qué?
1: Esto fue por una campaña.
2: ¿Tienes el teléfono de Nick Jonas?
1: Efectivamente.
2: Tomás, mándale un mensaje. Tú sabes bien inglés, no. Mándale un mensaje. Dile que estás acá en Chile.
1: Es que no puedo abusar de ese contacto porque fue de mala cueva.
2: Pero no importa, pero mándaselo de buena onda. Dile, hello, no sé. Tú sabes bien inglés, tú sabes qué decirle. Cuéntale que somos su radio oficial, que estamos acá afuera. Mándale una buena onda nomás.
1: Y ahí me va a decir, cállate. Y me va a bloquear.
2: Oye, ya, pero mira, ¿cuándo le vaya a hablar?
1: Cuando me falte plata. Le voy a decir, ¿sabe? Usted no sabe con quién está hablando, señor.
2: Mándale un mensajito, un sticker.
1: Un sticker chistoso.
2: Sí, pues no sé, así. Dile, sí, que eres amigo del Polimá, por último. Igual miéntele, era. Miéntele.
1: Eso, yo soy el amigo del Polimá.
2: Miéntele.
1: Se me perdieron todos los contactos, no, ya, no, mentira.
2: Ya, vamos a ver si es que Tomás le manda ese mensaje.
1: No, no me da nervio porque me lo pasaron.
2: Oye, ¿qué podéis perder? Que no te diga nada, lo peor.
1: Sí, o que después le digan a la productora y quedó vetado del circuito.
2: Ay, loco. Oye, le van a decir justo que a Tomás Leiva, al chileno, al del podcast, al de los 40.
1: Ese
2: mismo le pasaron tu... Ah, eso no pasa. Imagínate cuánta gente debe conocer Nick Jonas.
1: Pues escribirle también así a las 4 de la mañana, puro molestarlo.
2: Ahora, si le escribí así como... Ah, bueno, no sé. No
1: ¿Qué
2: sé.
1: Pasa, Nick Jonas?
2: Que por ahí podría cuestionarse.
1: Oye, pero sí, me gustó esa idea de ver un Ultra Solo con los Jonas Brothers, creo que lo harían muy bien.
2: Yo le tengo fe.
1: Sí.
2: Oye, ¿y si esta canción la cantaran con Poli, será? Ah. ¿Le quedará bien el tono de Polimá?
1: Sí, es que Polimá yo creo que llega a todos los tonos.
2: ¿Tú crees?
1: Sí, le pone color por lo menos.
2: ¿Cierto?
1: ¿Tú hablas de Lockback?
2: Exacto.
1: Vámonos con Lockback acá en el Pokémon 0, Jonas Brothers, directamente desde el Movistar Arena.
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3: Momento de hacer pausa.
2: Oh, ahí sí.
3: Se me iba a ir la voz.
2: Que pensé que me habían censurado, ¿qué hice yo? Oye, no, ya regresamos, tenemos más Jonas Brothers. Nos ponemos Jonáticos acá directamente del Movistar Arena.
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5: Faltan 3 minutos para las 7.
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1: Me gusta esa ovación de los Jonas Brothers.
2: Y como siempre, la verdad acá hay una locura.
1: Abrieron las puertas hace aproximadamente 4 minutos.
2: Sí, esto fue como cuando abrieron un McDonald's en Temuco la primera vez.
1: Mujeres corren.
2: Impresionante.
1: Mujeres corren, y hablando de mujeres, vamos a mandar a mujeres también.
2: Ahí va nuestro
1: team. A interceptar a las mujeres. Oye, Pascal Quililongo, Josefa Morales, nuestra practicante que está en su última semana.
2: Sí, oye, que se hizo poquito.
1: Sí, van a ver, si es que, ¿cachai? Que nosotros siempre hacemos esto y como que tratamos de conversar con la gente, sí, como ver el ambiente. Pero acá la misión la tiene muy difícil, sí, porque van todos corriendo.
2: Tienes que correr con ella.
1: Sí, José, creo que tienes que correr con ellas. Es la única opción de que esto resulte.
2: Y me asusta la José, que es chiquitita, entonces la pueden atropellar.
1: No, pero la José, poderosa. Somos poderosas.
2: Somos poderosas, cabra, vamos.
1: Sí, no, la José es la mamá de tu mamá.
2: Sabes que me llamó la atención, porque al final la Blue Mary le dijo a todo el mundo que la Flor de Rap es una abuela. Porque eso dijo.
1: Y sí.
2: Si la mamá de tu mamá es tu abuela, pues bueno, entonces.
1: Oye, vamos a ver cómo nos va. Queremos saber del público también, que como ya les decimos, acaban de abrir las puertas. Si usted se viene recién conectando a la sintonía, estamos haciendo la previa de Jonas Brothers en Chile. Estamos desde el Movistar Arena. Ya, Josefa.
3: Mira,
4: aquí
3: yo
4: estoy.
1: Aquí estoy. Ya. ¿Cómo lo vas a hacer para poder conversar con la gente?
4: Ay, voy a tener que correr. La gente está como desesperada. No sé si quieren hablar conmigo.
1: Van a tener que saber, decirte impresiones rápidas.
2: Pero alguien tiene que decirle a esa gente que los Jonas Brothers no se van a ir,
1: Y tiene que decirle que el Movistar igual es grande, pero no tanto.
2: No tanto.
1: Y está todo bien.
4: Oh. Un saludo para los Jonas.
2: Un saludo.
4: No quieren. No, se está corriendo. Es que la gente está... Sí, es que emocionada, verdad, eufórica.
1: José, es tu última semana de práctica. Tienes que sacar impresiones a como de lugar. Vamos a lograr.
4: Un saludo para los Jonas.
1: Hola, saludos. Eso. Diles que esto lo están escuchando los Jonas.
4: Un saludo para los Jonas.
1: ¡Ay, un saludo para yo! ¡Te amo!
2: ¡Eso! Ahí sí.
1: La única forma de que le hablaron.
4: Un saludo para los Jonas. ¿Qué opinas?
1: ¡Te amo!
4: Eso. ¿Para dónde corre este apoyo?
1: ¡Cacho frontal! Me tengo que ir para allá, como estar con una amiga. Corre. Vuelve de José. Ven, no te voy. Ya,
4: no
1: vamos.
4: No me voy.
1: El saludo para los Jonas funcionó.
2: Me gustó.
4: Sí. Ellas quieren solamente hablar con ellos, están desesperados.
1: Diles que los Jonas están escuchando esto, así que le tienen que mandar un saludo para que se motiven, que están en el camarín escuchándonos. Ya. Que puede ser verdad, por cierto.
4: Sí. 100% real. Pues
1: después de que supe que Tomás tenía el número de Nick Jonas.
2: Entonces me debato, sé que le voy a escribir, pero después me voy a decir quién eres tú.
1: Todo puede ser.
2: Todo puede suceder.
1: Exacto. Sigue corriendo la gente en la entrada al Movistar Arena. Queremos saber.
4: Amiga, los Jonas te escuchan.
2: Vamos, vamos.
4: Algo.
5: No sé.
4: No sabes.
1: Pánico escénico.
2: No se llama.
4: No se llama.
1: ¿Qué le diría a Nick? ¿O qué,
4: amiga,
1: le diría?
4: ¿Qué le vas a decir a Nick? Yo, no, tampoco quieren.
2: Me da risa que es como gente que corre, pero no corre.
4: Sí.
1: Falta entrenamiento igual acá.
4: Falta.
1: O sea, si yo quiero llegar a la primera Jonas posición, tengo que ponerle más.
4: Los Jonas lo están escuchando. Mándale un
2: saludo. Que sirva de lección.
4: Te amo.
1: Coqueta, este te amo.
2: Me gusta.
4: Los Jonas te escuchan.
2: Oye.
4: No sé, no podía hablar.
2: Déjame decirte que Nick Jonas era bien coqueto y viene en entrevistas de él. El hombre, bueno, ahora está emparejado, parece, pero...
1: ¿Con quién está?
2: No sé. Pues que me dijeron, eso me dijo la Rafa, que ahora está chantado.
1: Está chantado.
2: Sí.
1: Bueno.
4: Amiga, los Jonas lo están escuchando. Mándale un saludo.
5: I love you so much.
2: Eso.
4: Un saludo a mi hija, te amo. Te amo, Luciana.
2: Eso. Me gustó que se acordó de la familia.
4: Un saludo a los Jonas.
2: Qué bueno.
4: Un saludo a los Jonas. Los amamos.
2: We love you too.
1: Me encantó que lo dijo en inglés.
2: Sí.
4: Me van a atropellar.
1: Oye, ¿sabes qué?
2: Si acá estaría Nick Jonas sentado, nadie lo vería.
4: Ah.
2: Acá nadie lo vería. Acá nadie pasaría de
1: lado. Cámbiale la ropa a Nick Jonas.
2: Sí, cámbiale la ropa.
1: Ponle la ropa de, no sé, de Feña Salinas.
2: Peña Salinas sería Nick. ¿Será Nick Jonas en un futuro como Peña Salinas?
1: De Joe Jonas.
2: Joe Jonas.
1: Por las cejas.
2: Sí, verdad.
4: Sienta. Los Jonas te escuchan. Mándale un mensaje.
5: Estoy apurada.
4: Están apuradas.
1: Sentemos aquí a Peña Salinas. O a Joe Jonas con la ropa de Peña Salinas. Nadie se entera.
2: Jamás.
4: Amigas, mándale un saludo a los Jonas. Lo están escuchando en vivo y en directo. Yo te amo.
5: Yo amo a Nick.
4: ¿Qué canción están esperando hoy día?
6: When you look me in the eyes.
4: Chicas, disfrútenlo. Van a llorar, ya las
1: están
4: chicas.
1: Están llorando.
2: Me gusta.
1: José, quédate por allá.
4: Me quedo por acá.
1: Necesitamos saber todos los detalles y después te vamos a volver a pedir ahí que conversemos con la people.
4: Aquí me quedo. Voy a aguantar.
1: Josefa Morales, nuestra practicante que lo ha dado todo. Hoy día hasta la estamos poniendo en peligro de su vida.
2: Sabes que la José de verdad en su práctica ha hecho de todo. Bueno, esto, ahora le tocó correr. Me gustó. Creo que le hemos dado todo el curso completo de lo que es estar en comunicaciones.
1: Total
2: todo,
1: y absolutamente. Y, el lunes le queda la semana completa también.
2: Ah, y el lunes.
1: Sí,
2: le queda hasta el viernes, José.
1: Le falta. Oye, seguimos haciendo esta previa 7 de la tarde con 11 minutos. Ya lo decimos, las puertas se abrieron hace muy poquitito acá en el Movistar Arena.
2: Sí.
1: A las 8 se presenta arriba del escenario Olivia García, que es la encargada de abrir estos dos conciertos. Y a las 9, bastante puntuales, se sube los Jonas Brothers. Ayer tuvieron como 5 minutitos nomás pasado, así que bien puntuales.
2: Sí, está bien, se les perdona 5 minutitos. A veces se va a lavar las manos, o justo le dan ganas de ir al baño antes.
1: Siempre pasa, o comprarte la baby.
2: Sí, efectivamente.
1: La baby afuerita, también puede ser.
2: Sí, así que un shotcito de repente y...
1: Acá en el jardincito, en el Beer Garden.
2: Qué rico.
1: Porque adentro no... No se puede.
2: Pero acá afuera sí. Hay buenos lugares para...
1: Así que usted se viene con tiempo, ya lo sabe, acá a Movistar Arena. Todavía quedan las últimas entradas, así que si usted quiere, podría.
2: Sí.
1: Podría ver a los Jonas Brothers.
2: Si quiere cometer una locura de última hora, está a tiempo todavía.
1: Se puede. Así que seguimos aquí acompañándole en este Pongámonos Jonáticas.
2: Jonáticas.
1: Jonáticos y Jonáticas.
2: Me gusta que es como un nombre bíblico. Jonático.
1: Eso.
2: Me gusta.
1: Bueno, lo tienen su...
2: Sí, po. Efectivamente. Vienen de ahí. Mira, justo es la canción que pidió la amiga.
1: Que está... Oye, con esta cerraron ayer, ¿o no?
2: Parece que sí.
1: Sí, con esta todos se pusieron románticos.
2: Es que es un lindo... Aparte que un lindo concepto. When you look me in the eye.
1: ¿Cómo la deben haber dedicado?
2: Sí.

0: No digan eso, pero tampoco estamos solos, estamos con Rafaela, nuestra querida Rafita, que ya segunda vez que nos acompaña en menos de 7 días. ¿Cómo estás, querida?
1: Demasiado contenta. Primero, perdonen mi voz de antemano porque ayer todavía tiene un poco de vestigios de lo que pasó ayer.
0: Sí.
1: Porque este es mi segundo día también aquí en el concierto, pero no, feliz, contenta. Hoy día ya más tranquila. Ayer me tocó luchar en cancha. Hoy día ya voy sentadita, tranquila.
2: Oye, Rafa, fan real, fan number one, me dijeron que era de Jonas Brothers. Sí. ¿Es real que tienes hasta un tatuaje?
1: Es real que tengo un tatuaje y además un tatuaje, no cualquier tatuaje. Nick me escribió acá, los fui a ver a Estados Unidos.
2: ¿Qué?
1: Y sí, así es, salió a firmar. Esto lo firmó, o sea, lo escribió Nick.
2: Hold
1: Jonas.
2: On.
1: Hold on. Yo le pedí que escribiera eso porque tiene una frase y el nombre de una canción que a mí me gusta mucho, que representa muchas cosas también. Y él, muy simpático. Las Jonáticas saben que no es difícil, o sea, no es fácil encontrarlo simpático y de buen humor.
2: ¿Por
1: pero
2: qué?
1: Ese día estaba de buen humor.
2: Se da calor.
1: Es gruñoncísimo, es
2: dime
1: mañoso y así lo amamos. Sí. es mi favorito, yo cada una tiene su favorito, pero.
2: ¿Y esto te lo escribió dónde?
1: En
2: un papelito y tú te lo...
1: No, aquí en el brazo. Oh.
2: ¿Ahí mismo?
1: Sí, aquí en el brazo.
2: ¿Y no te lavaste
1: en Nueva
2: más?
1: York, pero sí.
2: ¿Y qué hiciste? ¿No te lo lavaste más? ¿Fuiste directo al...?
1: Un día y medio me demoré en llegar a mi tatuadora porque yo ya estaba por devolverme. La cosa es que ese fue un impulso gigante. Una semana antes de que ellos celebraran la JonasCon el año pasado, que fue una celebración de sus 20 años que ellos hicieron en Nueva York, a mí me llegaron por correo... como un código para poder canjear entradas gratis por ser una fan que va a muchos conciertos en Estados Unidos de ellos. Entonces me llegó el código de si tú quieres canjear tu entrada, aquí está tu código, son gratis. Oh. Y yo desde aquí, desde Santiago...
2: Claro, pero el pasaje no...
1: El pasaje no es gratis. Yo dije, oh, y miré, le conté a mi esposo, lo miré y me dijo, ¿y qué estáis esperando? ¿El que está ahí?
2: El que está ahí es tu esposo.
1: El que está ahí
0: está endeudado.
1: Todavía estamos pagando el pasaje. No, no,
2: ¿A cuál de los tres se parece?
1: A Frankie. Frankie es el cuarto Jonas.
2: Sí. Oye, tú con los ojos del amor lo puedes encontrar parecido a quien tú quieras.
1: ¿A quién? Sí. ¿Has visto el meme ese de TikTok que es como me gustaba Nick toda mi vida, así que terminé con alguien, casada con alguien igual a él?
0: Sí, ahí está.
2: Ahí está.
0: Oye, Rafa, ¿qué hay de cierto que, tomando en cuenta que el viernes fue el concierto de Korn, dicen que hubo más mosh pit el domingo en los Jonas Brothers que en Korn?
1: Dios mío, a mí todavía me duelen las piernas. ¿Alguna de las chiquillas vino ayer a cancha? Yo creo que sí, pero estuvo una cosa...
2: ¿Por qué? Sí.
1: No, a ver, de partida antes. Ya pasa que, si bien no venían hace 2 años solamente, no es como que uno diga, oh, no venían hace 10 años, estábamos todas vueltas locas. Cada vez... Y yo sé que todos van a estar de acuerdo conmigo, pero cada vez que vienen este trío de hermanos, se nos revolucionan las hormonas a niveles increíbles.
2: O sea, ¿pero por qué?
1: Volvemos a tener 12 años y, no sé, siento que todo eso se ve reflejado en el momento en el que nosotros entramos a la cancha corriendo, porque corrimos ahí nomás, el resto no se puede correr, chiquillos, recuérdenlo. Pero corrimos un poco y cuando, como que las puertas las abrieron igual cerca de... cuando iba a empezar la telonera.
0: Claro.
1: Entonces llegamos todos, nos pusimos nuestro puesto y ya. Y cuando terminó la telonera y salió Mikey, que es el DJ que sale antes de ellos, que es cuñado de Kevin, ya empezó a poner música y cuando ponía las canciones de los Jonas empezaban todos a saltar. Y en el momento en el que ellos salen, siento que nosotras volvemos a la infancia, volvemos a tener 15 años, 12 años y explotamos todos y ahí ya bailando, saltando para todos lados, aplastadísimo.
2: Necesito que intentes, en la medida de lo posible,
0: calmarte,
2: ser lo más objetiva que puedas, ¿ya? Que controles tus hormonas, perfecto, que ya lo dijiste, no lo dije yo, lo dijo ella.
1: Sí, lo dije yo, perfecto, sí.
2: Y que nos puedas dar las claves de por qué Jonas Brothers genera justamente todo esto en el público. ¿Qué es eso que tiene este trío de hermanos que mantiene a todas estas fanaticadas hasta el día de hoy? Porque claro, finalmente los han acompañado durante todo este tiempo.
0: Claro, ¿por qué fue Jonas Brothers los que surgieron en Stereo 3, por ejemplo?
2: Porque danos esas claves.
1: Dato importante. No, mira, primero, factor número uno de por qué ahora están generando esto, factor nostalgia. O sea, totalmente, porque ellos recorren en sus setlist canciones antiguas.
2: De hecho, tocan mucho de lo antiguo, tienen un discazo el último, pero...
1: Sí, de hecho, los últimos dos discos son muy buenos, pero tocan muchas canciones antiguas.
2: Es verdad.
1: O sea, cierran con una de las primeras canciones con las que se hicieron famosos, que Nick la cantó cuando tenía, corríjanme, creo que 10 años, 11 años.
0: Ah.
1: Entonces, ese es el factor nostalgia, que es el número uno. Recorren toda su carrera, si bien este es un tour por el último disco, recorren de todos los álbumes. Al mismo tiempo, factor madurez en su música, porque en realidad no

0: Nosotros, como ustedes lo dijeron, hemos visto cómo han crecido con el tiempo y hemos ido creciendo con ellos.
1: Exacto.
0: Entonces, eso también que genera como esta pequeña relación parasocial que uno tiene como a veces con famosos, es al nivel de no solamente idolatrarlos y todo, sino que crecer con ellos. O sea, a la edad que ellos empezaron, era mi edad. Entonces, yo empecé a verlos cuando yo tenía 10 años.
1: O sea, son tus panitas, básicamente.
0: Literal, tenemos un par de años de diferencia, entonces creo que ese también es un factor muy fuerte de que hemos visto la madurez en su música. Porque han tenido desde los primeros discos que eran totalmente Disney hasta ahora los últimos dos, que son música mucho más madura, música más acorde también a lo que hace cada uno hoy en día.
2: Pero ¿sabes qué? Algo que a mí me gusta mucho de Jonas Brothers, qué bueno que mencionaste Disney, porque a pesar de que ellos aparecen en Hannah Montana, hago como un paralelismo, ¿cachai? Hannah Montana / Miley Cyrus, hay un quiebre de personaje ahí, ¿cachai?
0: Total, total.
2: Miley Cyrus necesita renegar de Hannah Montana para sacar su carrera musical como ella quería.
0: Exacto.
2: Pero siento que los Jonas Brothers de alguna manera tienen maduración, pero siguen siendo los Jonas Brothers.
1: Es una evolución dentro de ellos.
2: Yo encuentro eso muy difícil de hacer. Muy difícil de hacer que con el tiempo no tengan como ya, ahora no somos niños, ahora cantamos cosas de adulto. Sin embargo, no, como que mantuvieron su línea de los Jonas Brothers dentro de una maduración y aún así cautivaron nueva audiencia, pero mantuvieron la antigua.
0: ¿Y sabes qué es lo que ellos también lograron muy fuerte y muy importante? Es que su público, las Jonáticas, que lo seguían como grupo, los siguieron apoyando en sus carreras de solista.
1: Igual eran bien buenas las carreras de solista.
0: Sí, seamos sinceros, totalmente.
1: Si fueron más o menos...
0: lo diríamos con toda la... Sí, pero no. Lograron también seguir eso y a ellos, eso les permite al día de hoy, y ellos lo han dicho, mantener esta como sanidad dentro del equipo, porque... Recordémoslo, yo no quiero herir a nadie ni abrir una herida que a mí también se me va a abrir en el 2013. Pasaron cosas y bueno, cuando se separaron cada uno tomó su rumbo, pero cuando ellos volvieron a reencontrarse, ellos dijeron que era muy importante también poder mantener esta como sanidad de cada uno hacer lo suyo mientras hacen esto juntos. Entonces eso también se les permite mucho. Los tres, Joe ya habló de que ya tiene su próximo disco casi listo. Ajá. Nick está haciendo películas, sacó recién Sunday Best. También.
1: Oye, se viene la película. Sí, hablando de
0: películas. Y ya en 4 días tenemos el segundo single de Kevin que... lo escuché por ahí.
1: Oye.
0: Estamos esperando Little Things porque en realidad ya tenemos el teaser y es temazo. Entonces, de verdad... Ya.
1: Te dije que fueras objetiva, ahora no lo seas.
0: Ah, ya, perfecto, esto es más fácil.
1: ¿Qué es lo que a ti te gusta de los Jonas Brothers?
0: Todo, todo. ¿Quién dijo los brazos de Joe? Las escuché.
2: Sí. ¿Tiene buenos brazos, señor Joe?
0: Sí o no, chiquillas, tiene buenos brazos, Joe. Sí, no, pero bueno, o sea, los tres, estamos sinceros. Pero si la vida me da la espalda, que sea una de esas tres. Por favor, se los pido. No, pero fuera de todo, lo que más me gusta de ellos a mí... lo característico de cada uno. Onda, sus personalidades están tan marcadas que toda fan puede definir cuando Nick tiene un mal día, está enojado, está mañoso. Joe, imagínate que ahora Joe está saliendo con una puertorriqueña, es latina. Entonces él está en toda su onda. Acaba de volver de Puerto Rico
1: también. Espero que hable español.
0: Está aprendiendo a hablar español en sus vlogs de YouTube. Está haciendo vlogs de YouTube.
2: ¿Hace vlogs?
0: Sí.
2: Mira.
0: Bueno, ahora Nick y Kevin, yo estoy segura que por obra y magia de Joe. También están subiendo videos a YouTube, a ese mismo canal de los Jonas, pero están cada uno en lo suyo. Kevin tiene una personalidad tan... Es como... Yo a él lo veo como el hombre perfecto que toda mamá quiere para su hija.
2: ¿Como Joecito Comunica, algo así?
0: literal, yo creo que sería muy parecido a un Joecito Comunica, así. No, y también le pusieron algunas por ahí el Joe Voodoo, porque piérdete una. Está en todos lados.
1: ¿En serio?
0: Sacó una colaboración con Target con Pokémon. Fue a cantar a Coachella. Salió cantando con Demi.
2: Falta una colaboración con Calvin Klein.
0: Falta un apoyo.
2: Digo yo, ¿no?
0: O sea, igual
1: quieren espalda.
0: En mi caso, ojalá Nick sacara una antes, pero lo veo un poco más difícil. Así que Joe, feliz de la vida. Pero eso, la característica que tienen en sus personalidades, cómo disfrutan cuando dan un show, la cercanía con el público también es increíble. Entonces, todo eso para mí es como muy importante. Obviamente, dejando de primera que su música es increíble. O sea, a mí me encanta mucho.
1: Rafa, querido, muchas gracias por pasar a vernos.
0: No, yo los quiero mucho.
1: Oye,
0: muchas
1: ahora vaya a instalarse donde sea que tenga. Sí. Okay, hoy día no queremos mods, no queremos
0: A ver, va a existir, pero en cancha yo hoy día voy a estar sentadita porque mis piernas no me están dando como para 2 días de cancha. Pero no, de verdad, va a ser increíble. Espero ver el setlist porque, ojo, importante, han cambiado mucho el setlist.
1: Lo van cambiando.
0: La canción con la que partieron ayer es de Jonas L.A., o sea, es una canción de hace millones de años que a mí me dejó ya canción 1 llorando. Entonces, espero ya
2: ¿Han
0: de
2: ido
0: verdad...
2: cambiando setlist dependiendo de los países que van?
0: De hecho, habían ido cambiando
1: y de ayer
0: un poco,
1: a hoy también,
0: pero de ayer a hoy yo
2: me
0: creo...
2: Gusta.
0: vamos a ver qué pasa. Hoy día también hay exponentes nacionales ahí arriba del escenario con ellos. Así que
2: me gusta eso.
1: Sí. Oye, despedimos a nuestra querida Rafa para que se vaya ahí a instalar a la cancha de.
2: Te queremos mucho.
1: Movistar Arena, seguimos haciendo la previa de este concierto de los Jonas Brothers acá en nuestro país. 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
1: Pausa cortísima desde acá, desde este Pongámonos Yonáticas y Yonáticos.
2: Y Yonáticos, sí. Pásenlo bien, mira, mucha fanaticada para acá. ¿Qué están haciendo acá? Vayan a ver a los Jonas.
1: Oye, a la vuelta vamos a estar conversando con el público, así que se nos pueden quedar por acá también. Nosotros al aire por la 101.7. Pausa y volvemos.
2: Eso mismo.

0: 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Temperatura. Es la temperatura en los 40.
1: 17 grados.
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1: Oye, ya estamos de regreso aquí en el Movistar Arena. Oye, las fanaticadas hasta acá.
2: Me encanta.
1: Me encanta.
2: Tenemos un regalo.
1: Eso mismo te iba a preguntar, ¿ya se puede decir ya?
2: Podemos decirlo, sí, ¿sabéis que podemos decirlo?
1: Es que yo siento que la gente empieza a preparar sus pulmones igual, su voz, sus mejores tonos.
2: Sí, vamos a estar, ya no sé, me quiero aguantar, o lo quiero mostrar.
1: A ver.
2: Ya estamos, ya, miren, tenemos una cosa. Esto lo vamos a estar sorteando en un ratito más.
1: Sí.
2: Entre las fanáticas, que le ponga más color para cantar. Ya, agárralo tú. Sin arrugar. Miren. El afiche oficial de la película Letras Robadas, donde actúa justamente Nick Jonas y que se estrena en unos días más.
1: Oye, gigante.
2: Acá,
1: muy grande.
2: En nuestro país. Vamos a estar regalando esto, sí, entre quienes se la jueguen y estén cantando aquí, sí, y le pongan color. Así que nuestra querida Josefa Morales después va a tener la misión de,
1: grande, José.
2: De encarar este concierto, iba a decir yo. Ya, pero tú me entiendes a qué me refiero.
1: Sí, entiendo, este concurso.
2: Sí, Faji, ayúdame a enrollar esto porque si no, no lo puedo arrugar. Sí. Este es el premio. Imagínate este en tu pieza.
1: Oye, está muy buena la calidad, me gusta.
2: Tu póster,
1: me gusta.
2: Hay
1: que mandarlos a enmarcar ahí como con un vídeo.
2: Y te quiero contar otra cosa que te la cuento al tiro.
1: Decime,
2: te la voy a contar
1: nomás
2: después.
1: A ver.
2: Vamos a hacer radio oficial de esta película. Y vamos a tener sorteo para la van premiere.
1: ¿En serio?
2: Por eso lo voy a contar en los próximos días también, pero lo adelanto.
1: Me agrada.
2: Lo adelanto, cosas que adelanto. Así que parte de las cositas que están pasando acá. Otra información que tengo.
1: Dígame.
2: Polima West Coast ya está en los camarines.
1: ¿Ya está? ¿Está calentando motores ya?
2: Está calentando motores. Jonas Brothers todavía no hacen su arribo al Movistar Arena.
1: Sí, son buenas estrellas. Tienen que llegar al...
2: Un poquito. Es que ya hicieron pruebas. Ya está todo resuelto. Ellos están por llegar. Se viene en breve, pero esa es la información que tengo. Todavía no estamos respirando el mismo aire que los Jonas Brothers.
1: Aparte que hay un lineup bien, ¿cómo se llama esto? Favorable o bondadoso de artistas que lo anteceden. Así
2: exactamente.
1: Que...
2: Oye, otra cosa. Las ganadoras de nuestro Meet and Greet están ahí.
1: Ah.
2: Que venga.
1: Pero espérate. ¿Ese Meet and Greet ya sucedió o va a suceder?
2: No, todavía no sucede.
1: Oh.
2: Si te digo que no han llegado los Jonas Brothers.
1: Oh.
2: Son cosas que van a pasar ahora.
1: Yo pensé que era como antes, como la prueba de sonido. O sea, no. Es como una persona que todavía no la vemos en el... O sea, está en el pico de su ansiedad.
2: Está nuestra ganadora. Que esto, nosotros hicimos un concurso, recuerden, días anteriores, de fanática real de Jonas Brothers, donde invitábamos a que la gente mostrara qué tan fanática era. Y nuestra ganadora es aquí. Su nombre.
3: Consuelo.
2: Su micrófono. Ahí está.
1: Eso.
2: Consuelo es la ganadora. Consuelo, el meet and greet era más uno. ¿Con quién viniste?
3: Con mi hermana.
1: ¡Upa!
2: Bien, o sea, las dos van a poder tomarse las fotitos y todo eso.
1: Conversar un poquito con ellos. ¿Cómo está la ansiedad?
3: Ay, terrible.
2: ¿Qué?
1: ¿Se te da el inglés?
3: No mucho, pero ensayaste las frases.
1: ¿Has tenido, ya ensayaste lo que les quieres decir por último? ¿Marry me? Algo por así como...
3: Sí, el mínimo. No, he pensado mucho, pero como que estaba bloqueada en realidad.
1: Sí,
3: pero la ansiedad a mil, de verdad. Como que si lo puedo abrazar, es lo mejor que me puede pasar. No, que no diga nada. Ya,
2: pero ¿qué les vas a decir?
3: Primero preguntar que si los puedo abrazar y en realidad que los amo mucho. Que son lo mejor que he tenido a lo largo de toda mi vida.
2: Yo no tengo pruebas, pero tampoco dudas. Jonas Brothers igual saben un poquito de español.
1: Sí.
3: Sí, algo. Yo está como más... Ahora, del español.
2: Totalmente.
1: Sí, aparte que si uno quiere llevarse bien con una pareja hispanohablante, tenéis que saber unos mínimos igual, así que...
3: Claro.
1: Así que no, yo creo que te va a ir bien. Ahora, ¿qué significa para ti conocerlos, la verdad?
3: Oye, mi sueño hecho realidad.
1: Ya, primero que todo, ¿desde cuándo? ¿Desde cuándo tú los escuchas?
3: Desde 2007.
1: ¿Ya eso qué edad?
3: 10 años.
1: ¿Y ahora tienes?
3: 28.
1: Ya, la niña de 10 años, se han pasado 18 años.
3: 18 años.
1: ¿Pensó esa niña de 10 años en algún momento compartir un espacio o habitáculo?
3: Jamás. Siempre fue el sueño de la niña, de la adolescente, de la adulta joven, de todo, pero jamás pensé que iba a ser realidad.
1: Mira, 18 años se demoran los sueños, gente, pero llegan.
2: Para que vean.
1: Pero llegan.
2: ¿Tu Jonas favorito?
3: Oye, me encantan los tres, pero Joe.
1: Yo sé que hay un feudo Joe Nick por ahí, ¿eh?
3: Feudo. Sí. Mira, el otro, Kevin es el perfecto.
1: Ya.
3: Kevin es lo mejor, pero las hormonas dicen Joe.
2: Y no te vamos a juzgar por eso.
1: No, para nada.
2: Escuchamos, no juzgamos.
1: Entendí que Joe es el de los brazos. Eso pero, me quedó claro.
3: Pero, pero si lo miran bien, los tres tienen sus buenos brazos.
2: Buenos brazos, sí. Es verdad. No seamos injustos.
1: Ya, sí, está bien, pero es que sí. Me pasó una otra cosa.
3: Voy a ver si puedo tocar, a ver si...
2: Yo creo que tú vas como que no quieres ir al abracito.
1: ¿Cómo que te calles?
2: Canción, tu canción favorita de Jonas Brothers. Pregunta difícil, pero bueno, intentémoslo.
3: Dentro de todas, sorry.
1: ¿No se metía Justin Bieber? No, ya no se enojen. Es broma.
2: No será así.
1: Yo creo que el mejor momento para hacer Pick Me es cuando estés con ellos. Yo creo que es un momento donde todo se perdona. El desmayarte para que te tomen.
3: Claro, que no me saquen, sí.
1: Eso es lo que yo digo al final. Pero tenés que jugar todas tus cartas porque es una oportunidad de verdad única. Yo te juro que me encantaría que pasara algo así con un artista que a mí me vuelva loco. Como que son cosas que no suceden. Me da rabia que en esta radio uno no pueda participar en esas cosas.
2: No podemos. No se puede.
1: Después andamos regalando cosas para el resto y yo
2: no
1: caminando.
2: Lo siento. Bueno, oye, igual nosotros conocimos a Ed Sheeran.
1: Es verdad.
2: Así.
1: Es muy cierto.
2: Vamos a repetir ahora, cierto, así que sí. No seamos así.
1: Estoy muy contento por ti, amigo.
2: Le vamos a dejar a nuestra ganadora, porque ya en breve la van a venir a buscar para que vaya a conocer a los Jonas Brothers. Oye, un aplauso, por favor. Un aplauso del público para que calme los nervios. Nos va a representar a todos, sí, acá.
3: Oye, por mí y por todos mis compañeros.
2: Exacto.
1: Te voy a preguntarte algo. ¿No les llevas nada? ¿No tienes algún regalito que les quieras dar?
3: No, tuve ni tiempo para
1: ahí podrías llevarle algo con la gente, no sé.
3: Quería que me firmaran un disco, pero no sé si se puede.
2: Tú puedes.
1: Ya
2: obviamente.
1: Ahí.
2: Sí. Tú
1: el manager te dice que no, diles que sí nomás, ellos no van a decir que no. No
2: allá adentro ya no te van a sacar.
1: Sí.
2: Ya. Así que dale. Ya, otro aplauso para nuestra ganadora. Se va ahora sí. Oye, pásenlo increíble, hermana, tú la recoges después, ¿ya?
1: Eso.
2: Por favor. Represéntenos bien, chiquilla.
1: Sí, pues mira, va contenta.
2: Sí, eso. Pónganle ahí color. Ahí está. Oye, le mandamos ahí un saludo también a toda la gente que participó con nosotros.
1: Dicen que le digas a los Jonas que le mandan saludos a los 40, ¿tú crees que ya va a gastar su tiempo?
2: No, quiere
1: que nos manden saludos a nosotros. No sea iluso, amigo.
2: No, o sea, ya sí. Oye, nos vamos a ir a la música, porque en un ratito más me avisan que viene Polima West Coast.
1: Ah, ¿viene?
2: Viene.
1: Bien.
2: Viene, que se va a estar subiendo al escenario con los Jonas Brothers, pero nos vamos a quedar con esta colaboración que prueba que están aprendiendo español los Jonas Brothers.
1: Ah, esto es vamos con la carta. Sí, pues con Runaway de Sebastián Yatra, Daddy Yankee y Nati Natacha, mira.
2: O sea, ¿cómo no van a haber aprendido unas palabras?
1: Saber algo. Por último, Nola, no sé.
2: Exacto. Estamos en nuestra previa de los Jonas Brothers. Pongámonos, Jonati.
1: Su mamacita, algo así.

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1: Ya, 10 minutos faltan para las 8 de la noche y lo dijimos y lo cumplimos. Está acá nuestro estudio en el frontis del Movistar Arena, Polima West Coast. ¡Un aplauso!
2: Oye, está lleno el lugar, está llenísimo.
1: Yonáticas y yonáticos, nuestro querido Poli.
3: ¿Qué les puedo decir? Fue la ley de atracción. Yo estaba en mi casa, me llegó la noticia de Joe, me escribió por Instagram, así fue, así de informal.
1: Pero espérate, espérate, tenemos aquí que hacer un recorrido.
3: Así de informal.
1: La José Acuña, de nuestro equipo, que ahora está en México,
3: ya
1: hace unas semanas atrás conversó con los Jonas Brothers.
3: Ya.
1: Y ahí, cuando les preguntó ya qué estaban escuchando y todo, Polima West Coast.
3: ¿Pero por qué escucho? ¿De dónde me pilló ese?
2: Es que usted es internacional, por
1: sí, por around the world.
2: Está pegando en todos lados.
3: Sí, no tengo que disminuir, me tengo que sentir.
2: Efectivamente.
1: ¿Te escribió antes o después de eso?
3: Luego, antes de ayer, hace 4 días atrás.
1: Ay, era verdad, ¿viste? Que nosotros dijimos la José fue la cupido de esto.
3: Sí, oh, sí, lo ocasionó. Lo ocasionó. Ya. Si no hubiese preguntado, eso no ocurre.
1: ¿Y te escribió? Sí. ¿Y qué te dijo?
3: Que le encantaría que sorprendiéramos al público de Chile, que participara de su concierto. Y le dije claramente al tiro que sí.
1: Yes, yes.
3: Yes, yes. Yes, sir, le dije. Sí.
2: ¿Cómo ha sido para ti? Porque tú has tenido muchas experiencias con artistas internacionales en general.
3: Súper loco.
2: Pero a mí lo que más me llama la atención de todo tipo de género, man. Entonces, esto para ti, porque los Jonas Brothers, no sé si te ha tocado tocar con este género musical y con este grupo de fans.
3: No, jamás. Para mí es nuevo. De hecho, por eso les decía que me sorprende mucho estar aquí.
2: Son buena gente o están locas.
3: Muy buena gente.
2: Pero está bien. Pero mira.
3: Son las mejores.
2: Eso,
3: son las
2: eso
3: mejores.
2: Digo yo, po. Esto es lo mejor que te puede pasar.
3: Son las mejores, weón. Son las más reales. Eso me encanta.
1: Oye, no hay club de fans como el de Jonas Brothers.
2: Eso es lo que yo digo. Tal cual.
3: No, pero como Chile, en verdad. Como
1: es
3: Chile.
1: Verdad, sí,
3: como
1: Chile. Es verdad. Sí. No son las mismas fans de Argentina.
2: Ya, pero
1: no,
2: yo debo.
3: Chile tiene su cariño especial.
2: Yo se lo dije a Rafaela, que yo se juntaron Korn con los Jonas Brothers y yo en un momento pensé que estaba viendo un concierto de Korn y eran las Jonatics. Te lo juro, saltan más, gritan más, se empujan más. O sea, de verdad, es mucho fuera. No sé si tú estás preparado para eso.
3: Yo estoy preparado, en verdad, vengo a disfrutarlo. Hace tiempo que no canto en vivo. La última vez fue aquí en Chile, como en diciembre tal vez. Y vengo preparado, vengo con el aura. Ajá. Seguro, porque estamos en casa y a disfrutarlo.
1: Yo
3: son oportunidades.
1: Me imagino que obviamente no podemos adelantar tanto de lo que va a estar pasando allá adentro.
3: Son las canciones que ellos mismos eligieron.
1: Eso mismo.
3: Eso
1: que
3: les
1: va
3: puedo
1: a hacer.
3: Decir.
1: Ya.
3: Son... ellos cogieron.
2: ¡Eso!
1: Y ya dijo las canciones. Sí. Otro dato que podemos extraer.
3: Spoiler.
2: Un mini spoiler. Lo que más le dijeron, no, pero está bien. Igual ayer vimos que con Danny Ocean me contabas que corearon, así que podríamos, de las canciones que hayan escogido contigo,
1: algo podría.
3: Sí, sí. ¿Ellos corearon con Danny Ocean?
2: Con Danny Ocean.
3: Ah, entonces cantaron sus canciones.
2: Claro.
1: Me rehuso.
3: Sí. Ojalá me pase.
2: Sí. Yo creo que va a pasar.
3: Ojalá me pase.
1: Sí. O sea, ya tu música la conocen.
3: Sí, sí, sí. Es que por eso les decía que fue súper loco para mí que alguien como él me haya descubierto, ¿sabes? Yo soy fiel creyente de la ley de atracción y todo eso, la manifestación, pero esto pasó mi expectativa, la verdad. No lo vi venir para nada.
2: Yo creo que llegaron a la persona correcta.
3: No, la persona correcta, Dios quiera. Sí. Ahí vamos a demostrarlo.
1: Oye, Poli, aprovechando que te tenemos por acá, porque nos decías, tú venías del calorcito, andabas moviendo, te tenemos de vuelta en Chile. ¿Cómo se viene el año? Lo que queda del año, Poli.
3: Este año me va a divertir, voy a pasarlo bien, voy a sacar música que le guste mucho a la gente, que me guste mucho a mí también. Ya no quiero, ni busco la validación como de... ni de la industria, ni de nada. Voy a divertirme. Tengo 28 años. Ya soy otro Poli. Ya llevo 10 años dándole.
1: Una década.
3: Soy otro Poli. Voy a divertirme nada más.
1: Oye, qué lindo. Nuestro querido Polima West Coast.
2: Te queremos mucho.
1: Que
2: amigo.
1: Se hizo aquí el tiempito. Ahora vaya a ir a conocer.
3: Sí, voy a cambiarme mi outfit.
1: Pero ya los conoce todavía, ¿no?
3: Los conozco, pero ahora quiero compartir con ellos.
1: Ahora vamos a tomar la foto oficial. ¿Canción favorita de Jonas Brothers? ¿Hay alguna?
3: This is... ¿cómo es?
1: This is me.
3: ¿Ustedes saben más que yo? A ver, cántenla.
1: Eso, ya.
3: 3, 2, 1. No, voy a llorar.
1: Qué lindo. Imagínate a las mismísimas.
3: Oh, que son las mejores.
1: A las mismísimas
3: no
1: cantando, cantando Ultra Solo, las mismísimas.
3: Uy, ¿qué saben? ¿Ultra Solo? Ya.
2: A ver.
3: 3, 2, 1. Y ahí nomás, después la cantamos más fuerte, La quiero mucho, muchas gracias.
1: Chiquillas, todavía queda mucha noche. Querido Poli, gracias también.
3: A ustedes, los quiero mucho, gracias por el espacio.
2: Te queremos mucho.
3: Yo igual, mi rey.
2: Mucho éxito.
3: A ti, igual te deseo lo mejor. Que lo pasen muy bien, cuídense mucho.
1: Nos vamos con Ultra Solo, ¿no? Para calentar los motores.
3: Por favor.
1: Nos vamos con Ultra Solo por los 40.
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2: 8 de la noche.